0: disfrutar para toda la hinchada y los que escuchan Voz Deportiva el momento futbolístico de Higgins de Rancagua. Todos lo vivimos cuando Higgins debuta en Copa Libertadores, que es otra sensación, es otro ritmo, en Copa Sudamericana también. Y el buen momento de Higgins de Rancagua hay que disfrutarlo, está cerca a pelear la Copa de la Liga, el torneo también, así que disfrutemos, como bien lo dice Lucas Bobaglio, disfrutemos este momento, porque tú le preguntas a los jugadores y al cuerpo técnico, a todos los que están un poco metidos en Higgins de Rancagua, que ellos tienen la sensación que van a ir a pelear todo mientras le alcance el buen momento que tiene futbolísticamente.
1: Me olvidaba de algo.
2: Pero claro, por supuesto.
1: 17 años se estuvo haciendo perifoneo, es cierto, y lo hacía Montoya. ¿Es posible que para el partido que viene...
2: ¿Ricardo?
1: Sí, Ricardo Montoya. ¿Es posible que aquí en la radio escuchemos eso, recordando viejos tiempos?
2: Todo depende de acá, de H. Sí,
1: de H. Brooks.
2: Todo depende del ánimo. Ya,
1: permiso.
2: ¿Cómo se levante? Claro que sí, entonces 20:03, llegamos al fin de esta emisión de Voz Deportiva. La invitación queda hecha para que mañana de 19:20:30, sí, perdón, de mañana de 19:20 horas, siga junto a nosotros informándose de todos los pormenores de O'Higgins de Rancagua. 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
2: Son las 8 de la noche con 5 minutos.
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2: En Rancagua, 14 grados.
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2: Tienes todos los espacios inundados de tu ausencia. Inundados de silencio.

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Así llegamos al final del programa. Muchas gracias por vuestra sintonía. El saludo muy cariñoso para todos ustedes. Que tengan un excelente regreso a casa y

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1: Son las 9 de la noche con 3 minutos.
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2: En Rancagua, 13 grados.
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Son las 9 de la noche con 29 minutos.

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0: 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Son las 10 de la noche con 30 minutos.
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1: Son las 11 de la noche con 2 minutos.
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2: En Rancagua, 10 grados.
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0: 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Son las 11 de la noche con 30 minutos.
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1: Son las 12 de la noche, con 2 minutos.
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2: En Rancagua, 8 grados.
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1: Son las 12 de la noche, con 30 minutos.
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0: 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Es la 1 de la madrugada con 31 minutos.
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1: Son las 2 de la madrugada en punto.
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2: En Rancagua, 7 grados.
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Son las 2 de la madrugada con 33 minutos.

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1: Son las 3 de la madrugada con un minuto.
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2: En Rancagua, 7 grados.
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Son las 3 de la madrugada con 30 minutos. 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
1: Son las 3 de la madrugada con 59 minutos.
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2: En Rancagua, 6 grados.
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1: Son las 4 de la madrugada con 31 minutos.

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1: Son las 5 de la madrugada con 3 minutos.
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2: En Rancagua, 5 grados.
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1: Son las 5 de la madrugada con 31 minutos.
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0: Son las 6 de la madrugada con un minuto.
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0: En Rancagua, 4 grados.
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1: Son las 7 de la mañana con 2 minutos.
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2: En Rancagua, 7 grados.
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0: Son las 7 de la mañana con 30 minutos.
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1: Son las 8 de la mañana en punto.
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1: En Rancagua, 5 grados.
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0: Muchas gracias, amigo.
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2: Son las 8 de la mañana con 54 minutos.
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3: En Rancagua, 6 grados.
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1: Hola, ¿cómo le va? ¿Bien?
2: Buenos días, Juan Carlos Ibáñez. Felicidades.
1: Muchas gracias.
2: Por su cumpleaños.
1: Regina del Pilar.
2: Tomás Pijarré.
1: Tomás Pijarré, dijo la
2: Pilita. Buenos días, Martín Castro. Buenos días, auditores y auditoras de La Mañana Bonita.
1: Buenos días, doña América del Pilar. ¿Cómo está? ¿Bien? Está feliz, la América.
2: Buenos días, auditoras. Vamos con el santo de hoy. Hoy día, miércoles 13 de mayo, Nuestra Señora de Fátima. O Virgen del Rosario.
1: Ya.
2: De Fátima. Es una advocación mariana católica originada por 6 apariciones de la Virgen María.
1: Mira.
2: A 3 pastorcitos, ya. Lucía, Jacinta y Francisco, en Cava da Iria, Fátima, Portugal, entre el 13 de mayo y el 13 de octubre de 1917. Fue sus apariciones. Su mensaje principal es para... Su mensaje principal es de paz mundial. El rezo del rosario... es de paz mundial y el rezo del rosario diario. Conversión y sacrificio por los pecadores. Así que Nuestra Señora de Fátima, un feliz y hermoso día para todas las niñas jóvenes. Señoras que lleven el nombre de Fátima, que tengan un lindo y hermoso día, hoy día 13 de mayo.
1: Bien, está en el estudio ya, ya llegó.
2: ¿Don?
1: Está ella, la señorita...
2: América del Pilar, buenos días. ¿Aló?
3: A la una, a la dos y a la tres. Un año feliz que te damos a ti, un año vacado que lo cumpla feliz.
2: Ya, y
3: feliz año.
1: Gracias, mi amor. Ella es.
2: Ya, América, muchas gracias, ¿no? Muchas gracias. Listo.
3: El ñami ñami.
2: El ñami ñami, ya.
3: Vaya, Juan Carlos, de Cine Maya. El ñami ñami, Alvarito de Cati.
2: Alvarito
3: de Cati, el ñami ñami, ya. El sacadito, hoy, un Alvarito de Cati, hoy, un doble. Juan Carlos Ibáñez.
2: Ah, ya, hoy día con caldo Ibáñez el cumpleaños, ya.
3: Churrasco.
2: Churrasco, ya.
3: Empanadas. Empanadas. Empanadas. Quesito, cafecito, copetito. A ver, Mario. Juan Carlos Ibáñez. Ya, vaya, sí. Ahora ya mismo. Dani, Dani. Alvarito de Cati. Oscar. Eva. Sí.
2: Muy bien.
3: No es sábado. Ya, yo quiero un tema, Martín.
2: ¿Qué tema quiere? Ya.
3: Te gusta mi... mi novio Martín. Por favor, Martín.
2: Ya.
3: ¿Usted puede... Carlos Rivera, acuérdame.
2: Ah, Carlos Rivera, acuérdame. Acuérdate o acuérdame.
3: Sí,
2: ya.
3: Acuérdame. Por
2: listo.
3: Favor, Martín, por favor. Por favor, Martín. Ya.
2: Bye, muy bien.
3: Martín, bye, bye.
2: Bye, bye. Muy bien, pues ahí está América del Pilar deseando feliz cumpleaños y pidiendo acuérdate de Carlos Rivera. De la película Coco. Esa es de la película Coco.
1: Luego llega nuestro colega, me llamó, me dijo, estoy en taco, ¿para qué te cuento?
2: Como todos los días.
1: Como todos los tacos, días hay taco aquí.
2: Muy bien, ya bien. Va a llegar.
1: Vamos.
2: Vamos ya. Con la música.
1: Sí, por supuesto.
2: La portada musical.
1: De la portada musical, mientras...
2: De la mañana bonita.
1: Ya llega él. El...

0: Bien, ya estamos de vuelta y ya llegó mi amigo, estacionó el auto en el estacionamiento de la radio y justamente ahí.
1: Muy buenos días. ¿Cómo están? Feliz cumpleaños, Juan Carlito.
0: Muchas gracias.
1: En este día tan frío.
2: Todo heladito, helado el día.
1: Mire la jefa aquí, como anda, la vieran ustedes. Un osito de peluche parece.
2: Bien abrigadita. Bien abrigadita.
1: Yo no sabía si era ella o era Winnie the Pooh.
2: Winnie the Pooh.
0: Ya te dijeron coneja.
1: No, pues un osito, Winnie the Pooh. Es un osito.
0: No, es que hay una coneja, Winnie the
1: Pooh. No, es un conejo. Es un osito.
2: Es un osito.
1: Así que aquí, en este lindo día, vinimos a visitarlo y a conversar un ratito sobre todas las cosas que
2: bien,
1: son interesantes de saber en la actualidad. Y a veces no solo son interesantes, sino que son necesarios.
2: Necesarios y importantes.
1: Son importantes para entender lo que está ocurriendo.
2: Exacto.
0: Pero Viña, fíjate, me despertó a las 7:30
2: de la mañana.
0: Mi hija de la Serena,
1: sí.
0: A las 7 de la madrugada,
1: dijo Juan
2: Carlos. A las 7 de la madrugada, porque entra a las 8 su pega también. Su
0: y me llamó al colegio.
2: Y del colegio ya
0: dijo,
2: estaba
0: papá,
2: ya.
0: Papá, me dijo, estoy en el colegio.
2: Ya está en el colegio. La niña. Es que entran a las 8 las chiquillas.
1: Exactamente.
2: Pues. Un saludo para la Serena, a todas las profesoras ahí que hacen una
0: para
2: labor.
0: La Yanina también.
2: Para la Yanina también.
0: Sí.
2: Un saludo para todas ellas que hacen una labor tan maravillosa, ¿no? Enseñarle a los,
1: por supuesto,
2: a los pequeños.
0: ¿Cómo está ese café, amigo?
1: Yo no tomo café.
2: ¿No es café?
1: No, es sucedáneo de café.
2: Ya.
1: Tomo café.
2: Ya.
1: Mientras la Marcelita no me pille.
2: Pero lo hace
1: ella en la mañana sucedáneo. Y no me da café, me da sucedáneo de ese Dolca, Coronado, etcétera.
2: El que toma América
1: que es de
2: toma
1: trigo,
2: también
1: trigo tostado. No es, mira, se acostumbra
2: uno.
1: Exacto. No tiene cafeína, nada.
2: Claro,
1: así que
2: porque
1: no.
2: Para los hipertensos es muy delicado tomar el café.
1: Claro.
2: Con la cafeína.
1: Sí, y hay gente que lo toma en grano puro.
2: Ay, sí.
1: Y uno se toma dos de esos, ya hablando. Ya,
2: a mí me gustaba.
1: Que electrónico decía.
2: Cuando vivía en Santiago, me gustaba pasar por el Jamaica.
1: Sí.
2: Uy, el olorcito a café que me salía.
1: Vendieron un café muy bueno en

0: centro de Santiago. Antiguamente,
1: lo
0: servían una chiquilla con unas minifaldas.
1: Ah, sí, eso era más rico todavía.
0: Bueno, el café. Uno le dan ganas. No, si uno le da. Chiquilla. Ahí. Ves que uno pasaba por esa esquina, dan ganas de pasar a tomar
1: no
0: café.
1: Faltaba el que entraba aunque a tomar cafecito.
0: A veces con 36 grados tomando café.
1: Sí, pero tomaban café. Po.
2: Por Dios.
1: Así es.
2: Pasas por la ciudad de Granero.
1: El olorcito a café, claro. En Granero, café. Qué rico.
0: Mire, ¿te sabe de dónde viene la palabra café?
1: No.
0: Bueno, ¿el café de dónde es originario?
1: ¿Brasil?
0: No. No.
1: ¿Europa?
0: No. De África.
1: ¿De África?
0: El café es africano.
1: Yo creía que era de Brasil.
0: Se trajo después a Brasil, a Colombia.
1: Claro, a distintas partes.
0: El clima es parecido.
1: Ah, ya, por los climas, claro.
0: Y los aborígenes, los naturales de allá le decían cofa.
1: ¿Cuánto?
0: Cofa.
1: Cofa.
0: Y los ingleses que llegaron a coffee. Colonizar le decían coffee.
1: Coffee. Ah, claro.
0: Y ahí se fue.
2: Pareció a...
0: claro, pareció coffee. Quedó por coffee. El té era también de la India,
1: de la
0: Sri Lanka,
1: India, Ceylan,
0: de esos lados. Pues.
1: Eso.
0: Y ellos lo llevaron a Inglaterra y se empezó a tomar café, o sea, tecito. Y como nosotros, los ingleses, llegaron a Chile por Valparaíso,
1: sí,
0: se instalaron los puertos,
1: claro.
0: Y se empezó a tomar...
1: el famoso 5 o'clock,
0: claro.
1: A las 5
0: de la tarde. Exactamente.
2: ¿Cómo dijo?
1: ¿Cómo dijo que dijo? 5 o'clock.
0: Claro.
1: Es el del
0: exactamente.
1: Tecito de las 5 de la tarde. ¿De usted?
2: Con raza.
0: ¿Ve? Entonces.
1: No, ¿ves? Si algo de si inglés
0: algo
1: aprendí,
0: algo de mire, inglés. Que de la nada sacamos una conversación y eso es lo bonito. Eso es lo bonito.
1: Nunca está de más aprender un idioma, fíjese. Mi madre siempre me decía, ella era taquígrafa, dactilógrafa en esos años, en inglés.
0: Ya.
1: Y ella siempre me decía, hija, aprenda un idioma. Y yo hablaba bastante inglés por ella, porque ella hablaba mucho inglés. Ella, es que ella trabajó en el norte, como la COPEC, pero la otra. ¿Cómo se llama
0: Shell.
1: La otra? Shell, en la Shell.
0: Ya.
1: Y ahí en esos años, le estoy hablando como el año 29, hace poquito, en esos años les obligaban a las secretarias saber inglés.
0: Mira.
1: O no que hablaran fluido, pero que supieran entenderse, porque en esos años venía mucho inglés, pues. Claro.
0: Mire, ¿sabe usted que mi hijo mayor, Tomás,
1: ¿sí?
0: él habla inglés y habla ya. francés?
1: Ah, lindo, ya. ¿No? Idioma.
0: Y esa sola condición. Solo esa condición le ha abierto muchas puertas laboralmente.
1: Claro, pero lógico, sí. Yo tenía una compañera de colegio, le gustaban mucho los idiomas. ¿Y sabe dónde fue a parar? A la OEA.
0: Claro.
1: Porque ella hablaba inglés, francés y alemán.
0: La Organización de Estado Americano.
1: Estado Americano, sí. Y se fue a Estados Unidos, fue a Europa también a trabajar. Por los tres idiomas,
0: claro,
1: alemán, inglés y francés hablaba la Mabel Jara, una amiga.
0: Yeah.
1: Pero era tan sencilla y tan humilde la chiquilla, yo le decía, otra persona en los zapatitos de ella, habría, no, me decía, ¿por qué? Pues si uno aprende nomás. Ella aprendió inglés, francés, alemán y después se fue a la OEA.
0: Hay que incentivar a los jóvenes, los niños que aprendan...
1: Idioma. Es muy bonito saber
0: sí.
1: idioma.
0: Para uno que... Yo hablo un inglés muy pobre.
1: Ya,
0: yo diría que de un niño de 4 o 5 años.
1: Pero
0: estudié, lo que pasa es que ocurre
1: se
0: que
1: olvida.
0: Uno... porque uno no tiene con quién practicar.
1: Si no lo... Justa, mi madre, cuando vivía ella, ahí yo hablaba bastante inglés. Porque ella hablaba inglés. Entonces a veces me decía, ya, hablemos inglés, ya. Y yo practicaba con él. Después cuando se me fue, cuando después ya se le olvidó un poco también, no por Alzheimer, sino que por edad ya no. Ahí se van olvidando. Hablaba harto francés yo, porque mi padre estudió en un colegio fronterizo en España con Francia.
0: Ya.
1: Entonces, los curas, habían curas franceses y curas españoles, y les enseñaban francés, y mi papá hablaba muy fluido en francés, y mi tío era profesor de francés.
0: No había por dónde perderse. Claro, en el caso, que, por ejemplo, en esa época había que tener a alguien para practicar.
1: Claro.
0: En cambio ahora, por ejemplo, mi hijo Tomás, todas las aplicaciones las tiene en idioma.
1: Claro.
0: Uno va a ver televisión en la casa en Santiago donde vive él.
1: ¿Ya?
0: En su casa. ¿Ya? Y él tiene todo en inglés, pues ve las películas en inglés, ve las noticias en inglés.
1: Porque
0: o en
1: él
0: francés.
1: Ese,
0: ¿cómo se llama el mono, el bicho que tienen que con lo que hablan los niños? Alexa.
1: Ah, ya.
0: La Alexa también habla inglés. Tiene
1: entonces
0: todo en inglés.
1: Ahí se, claro.
0: Claro. Entonces eso le permite.
1: Y los idiomas. Si no se practica, se olvida. Eso decía mi madre, si usted no practica el inglés o no practica el francés. Mi papá hablaba bastante francés, mi mamá hablaba inglés. Así que entre los dos ahí, pero a mí me gustó mucho más. A ver, me gustaba para escuchar francés, lo encontraba muy, muy bien. Pero el inglés es muy interesante también, mi mamá hablaba mucho.
0: Para mí, en lo personal, que tengo familia y también hablo un poquito, no hay ningún idioma más bonito que el italiano.
1: El italiano, qué lindo.
0: Porque hasta las peleas en italiano
1: musical.
0: Son entretenidas.
1: Y es como musical el escuchar así hablar.
0: Sí, porque tiene otra cadencia.
1: A mí me gusta la otra vez hablaba.
0: ¿Más qué cosa dice?
1: ¿Cómo se llama la cantante de ascendencia italiana?
0: ¿Cuál?
1: Que canta tan lindo, que ganó festivales de Viña. Gloria Simonetti.
0: ¿Ya?
1: La otra vez habló y le dijeron que hablaba. ¡Oh, qué lindo cómo hablaba ella, italiano!
0: Andrea Tessa.
1: La Andrea Tessa también. La Andrea Tessa habla inglés fabuloso y también.
0: Habla muy bien.
1: Que ha estado trabajando en barcos, ¿cómo se llama? Estos barcos grandes. ¿Cómo
0: crucero?
1: Cruceros. Pues entonces claro. Ahí tiene que entenderse también con inglés porque...
0: De todo, sí.
1: Habla,
0: no sé.
1: Sí.
0: Canta lindo, es
1: canta
0: muy
1: hermoso,
0: linda, ella es simpática.
1: Y muy preparada, bueno, que tiene una preparada. Madre también.
0: Claro, también.
1: La madre que canta maravillosa.
0: Y importante eso porque, mire, de todas las referencias que hemos hecho, finalmente
1: sí,
0: la mamá, mire,
1: las
0: ya...
1: Es
0: importante que nosotros como padres, ¿cierto?, le inculquemos y nos damos cuenta que finalmente los niños aprenden lo que nosotros les enseñamos con el ejemplo, no con el discurso.
1: Y hubo una época que hablaba bastante alemán.
0: ¿Usted hablaba alemán?
1: Porque estaba en las monjas alemanas.
0: Ah,
1: María Inmaculada, ahí en Bellavista, en Malincro.
0: ¿Cómo se dice? Arranquen en alemán.
1: No sé.
0: Arranquen en alemán. Apretujen, rajen.
1: Por ejemplo, a lo que más se le queda a uno, Guten Abend. Los saludo.
0: La más chiquitita, mi hija más chiquitita, cuando vivíamos en Punta Arenas, ella estudió en el colegio alemán.
1: Claro, y ahí
0: Entonces nunca se olvidó, de las tías, porque llegó a pre-kinder, a kinder, las tías.
1: Y es bonito el alemán. Bueno, bonito los idiomas, aprender idiomas es muy lindo.
2: Bueno, y en Alemania, por ejemplo.
0: Porque en Alemania hablan puro alemán.
1: Hablan puro alemán.
0: Y son inteligentes los alemanes, además, Juan Carlitos. ¿Sabe por qué?
1: Sí, son ingeniosos.
0: Porque de chiquitito hablan alemán.
1: Claro.
2: ¿Y por qué? De guagua.
1: ¿Ah? No, la mayoría.
0: ¿Cómo?
2: Son todos rubios.
1: No, la mayoría.
0: Ahora no, ¿verdad?
1: Antes se han unido más con otras
0: ahora no.
1: Razas.
0: Pues. Vea la selección de fútbol de Alemania. Vea la selección de fútbol de Francia.
1: Sí,
0: la selección de fútbol de Inglaterra.
1: Distinto antiguo.
0: Hasta en Italia, ¿cierto? Ahí.
1: Antiguamente no. Usted veía el equipo de Inglaterra, rubios casi todos. Ahora no, pues ahora la más mezclado.
0: Y en la selección de Chile,
1: Jean Boseyur. Sí.
0: Ah, pues. Ahora vamos a tener, yo creo, a lo mejor... Los que ven el fútbol, Martincito ve, le gusta harto el fútbol. El arquero de O'Higgins, Carabalí.
1: Ay, ay, ay.
0: El niño que nació en Ecuador, parece Martín Simar, ¿verdad? En Ecuador,
1: mire,
0: también tiene su piel de color.
1: Claro, pero.
0: Y en 20 años más, acuérdese, en 20 años más vamos a tener carabineros de color, vamos a tener, que no tiene nada de malo, me parece fantástico. Los atletas de color, médicos que nos atienden de color, el ejecutivo del banco, ¿cierto?
1: Todos son hijos de Dios.
0: Todos, no, si no tiene nada. El color de la piel es lo de menos.
1: Lo de menos.
2: A mí cuando me dices, ¿cómo se llama la niña? Ella se llama América del Pilar Mayer Tomás.
1: Ah, de ascendencia alemana.
2: ¿Qué no es rubia?
1: Se destiñó.
0: Usted tiene que decir, claro, usted tiene que decir que usted duerme al sol. Claro. Por eso está así.
1: Y el papá de América era, no era rubio. Todos me dicen, porque ella es bien rubia.
0: Sí, sí, tiene el pelo muy clarito ella.
1: Pero dice que salió al abuelito. Al papá del papá.
0: Sí, lo que pasa es que hay genes que se saltan una generación.
1: Sí, se saltan, sí. Pero, y es la única. Porque mire, la América son 6 hermanos. La verdad, verdad, son 6 hermanos. Mía es única la América. Pero el papá más o menos tuvo sus gustos por ahí y por allá.
0: Era claro, cariñoso, un caballero, digamos. Era simpático.
1: América tiene 5 hermanas. 5 hermanos. 3 hombres y 2 mujeres. La única de todas rubia, ella. Nadie más. Todas las demás son de castaño, claro. Así, pero
0: no, pero
1: rubia
0: es que hay que ver a las mamás también, porque las mamás también aportan algo, es decir, 50 y 50.
1: Sí, por supuesto. Sí, las otras mamitas son más morenitas.
0: Ya.
1: Las otras, que yo las conocí en todo caso. Bueno. Así que, no, hombre, es el papá, era
2: Se
1: así.
2: Se conocieron las mujeres.
1: Pero lógico, pues si somos civilizados, pues. En este mundo hay que ser
0: como debe ser.
1: Porque fíjense que la gente a veces, cuando uno dice, él es divorciado. Entonces, no hemos
0: aquí estamos sacando todos los trapitos del sol, Juan Carlos. Juan Carlos, está, ejemplo, ustedes lo vieron aquí, está agachando la cabeza.
1: Cuando la Aileen Lisset vivía en Santiago, nos juntábamos en la casa de Aileen, es su hija. Y entonces me decían, ay, tú vas, ahí está la ex señora. ¿Y qué voy a hacer? ¿Me voy a quedar en la esquina? ¿Y va a entrar él si es un cumpleaños de su hija?
0: Es que eso tiene que ver mucho con la educación.
1: La educación,
0: que es distinto ser moderno. Yo conozco alumnos que salen, las parejas que fueron, son exparejas.
1: Sí.
0: ¿Cierto? Y tienen nuevas parejas.
1: Sí.
0: Y tienen niños juntos y niños por separado.
1: Claro.
0: Y salen hasta de vacaciones juntos y digo, tan moderno no soy.
1: Pero yo, por ejemplo, en el caso de que es su única hija, y si estaba de cumpleaños,
0: sí,
1: me iba a quedar en la casa.
0: Si no es necesario que se hagan amigos, pero saludar, tomarse un café, así ofrecer el asiento.
1: Además, cuando estaba más pequeña, más chica, la señora, la ex señora lo llamaba, le decía, Juan Carlos, está enferma la niña. Allá partíamos los dos, acompañarla al hospital, que la niña tenía en esos, siempre sufría de los bronquios la chiquitita en esos años. Allá iba, pero si es lógico. Y me decía, no me digas que te encontraste con la señora. Pero si es su madre, pues.
0: Claro, pues.
1: Y eso no. Esos lazos no son de por vida.
0: No se pueden cortar jamás. Para uno como padre, no hay nada más importante que la nueva pareja. Quiera a sus hijos.
1: El caso mío es diferente porque el papá fue muy desapegado de América.
0: Ya.
1: Muy desapegado. Entonces, yo no tenía él no tenía participación en la niña, no le interesaba el colegio especial que iba, no tenía. Entonces, yo no lo vi más.
0: Todavía quedan de eso, todavía le quiero contar que todavía quedan de eso. Que no les interesa. No le importa nada.
1: Él nunca conoció el colegio que fue a su niña a los 8 meses, en la escuela especial, en Las Rejas. De COANIN, la Corporación de Ayuda al Niño Limitado, que se llamaba en esos años, él nunca, no le interesaba. Y lo encontraba muy absurdo llevarla a un colegio especial tan guaguita. Y fue lo más importante para ella, porque ahí están las personas.
0: Entre antes sea la estimulación mejor.
1: Y yo
0: les
1: doy el dato a las mamitas que todos los días nacen guaguitas y de repente nos nace una guaguita síndrome de Down o con otras dificultades y tiene oportunidad. Fíjese que el otro día una mamita dijo, ¿sabe la edad que puse a mi hija a una escuela especial? Al mes de nacida. Porque reciben guaguitas recién nacidas
0: Porque la estimulación entre más temprana sea
1: precoz
0: es mejor.
1: Es lo más importante para ella. Así que cuando tengan niñitos con alguna dificultad, busquen un colegio y llévenlos de chiquitito porque les hace Muy bien, usted ve cómo es América.
0: Sí, pues
1: linda América. No la hubiese llevado. Había gente que llevaba a los niños a los 7 años, 8 años, al colegio como normal, decían, claro, a los 6 años. No, ahí hay que llevarlos tempranito.
0: Eso le ha permitido que tenga algún grado de autonomía, se cuide, sí, solita, pues, pueda quedar sola.
1: Sí, pues imagínese.
0: A mí a veces me llama, me manda fotos, me escribe.
1: Sí. Hoy los teléfonos los maneja de maravilla. Sí. Le encanta. Oye, sí, bueno. Nosotros vamos a la música, que nos estamos yendo para otro lado, a la música de La Mañana Bonita, que nos pone aquí Martín Castro.

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0: negro. ¿Cuánto dijo usted?
1: Fuentes.
2: Don Alejandro Fuentes.
0: Se olvidan todo.
1: No, aquí vamos a traer un camión con pasa. Hay que traer
0: pasa, pues. Ay, sí, eso es verdad.
2: A don Alejandro.
1: Si le van a olvidar, las van a dejar en la casa.
2: Claro, eso va a ser lo más.
0: Don Alejandro Fuentes.
2: ¿Cómo? ¿Tiene alguna novedad? ¿Algo?
0: ¿Alguna novedad?
2: Que contarnos.
0: Siempre nos cuenta usted novedad.
1: Pero si ya hablamos, le conté la. Mire, la del café.
2: Ah, sí, pues la del café, muy el interesante. Café. Sí.
1: Oiga, cuente una. ¿Contó cuántos años cumple? ¿Se puede contar o no?
2: Sí.
0: 69,
1: fantástico número ese, ¿eh?
0: Qué bonito el
1: número. Es lindo ese número, a la gente le gusta.
0: Sí, le gusta.
2: Así que, felicidades.
1: Muchas felicidades. ¿La torta cuándo?
0: La torta
2: para el sábado.
1: El sábado.
2: Si Dios quiere.
1: Ya, ahí vamos a comer torta.
0: Sí, no será muy grande la torta.
2: Pero torta. No, pero es torta. Oiga, a propósito.
1: ¿Dónde nació usted?
0: Yo en San Clemente.
1: En San Clemente, séptima región del Maule. Lindo San Clemente.
0: Ahí nació el Guatapique.
1: El Guatapique. Sí, pues ahí pues, es San Clemente, cerca de Mariposa.
2: Exacto.
1: ¿Cierto? Está Perkin Alto, Perkin Bajo. Está más arriba, donde, ¿cómo se llama? La parte. Después está el cruce hacia Argentina. ¿Cómo se llama ese cruce?
0: Pehuenche.
1: El cruce Pehuenche.
0: Claro.
1: Lindo zona. Un calor en el verano, se lo encargo.
2: Terrible. Sí, a mí me
0: toca. Casi me quedo en la Laguna del Maule.
1: En la Laguna, casi la Laguna se ahoga. Del Maule. Ahí se hizo la telenovela. ¿Usted no apareció en la telenovela?
2: No.
1: La represa, ¿se acuerda cuando estaban haciendo la
0: telenovela? No era actor todavía.
1: No era artista.
2: Pero casi se ahoga en esa.
1: Así. Casi se ahoga.
2: Yo lo ayudé.
1: ¿Lo ayudó a ahogarse o lo ayudó a salvarlo?
2: No, a salir.
0: Me salvó con unas fuerzas que no las.
2: Pues yo no sé de dónde saqué las fuerzas, ¿verdad? Mire. Porque estaba más gordo que ahora.
1: Estaba más gordo.
2: Yo
1: gordito.
2: No sé cómo le di el tirón. Fíjese que le he salvado la vida a mi hija también. En la misma. Voy a contarlo porque hay que tener mucho cuidado cuando uno va de la mano con una. En esos años que le estoy hablando yo, América tendría 10, 12 años, 13 años, y chiquitita, y usted sabe, las Lolitas síndrome de Down son más bajitas, más chiquititas son delgaditas, ella era delgadita, flaquita.
1: Ya.
2: Y entramos en Cartagena al mar ahí, a jugar ahí a la orilla, pero en las playas hay que tener mucho cuidado porque a veces hay unos hoyos.
1: Claro.
2: Entonces íbamos de la mano.
1: Donde revienta la ola.
2: Y yo caí en ese hoyo y se soltó la niña de mi mano y se me iba para abajo. Sabe que ya salía como con los ojitos extraviados, estaba ahogándose. Yo no sé de a dónde saqué fuerza. Mire, a la vez hay gente que dice que no, pero yo le tengo mucha fe a las personas fallecidas, familiares de uno, mucha fe. Y hacía, bueno, yo siempre tenía muy buen contacto con mi abuela. Mi abuela me quiso mucho, fue muy unida, más que con mi madre, hay que reconocerlo. Fui más unida con mi abuelita que con mi mamá. Y sabe que en el momento que yo la trataba de sacar y se me resbalaba, porque parece que el agua con la piel como que se vuelve grasa, no sé, algo como, no sé, una
1: sí,
2: cosa
1: pues que... Sí, pues difícil tomar a alguien
2: difícil,
1: que estando los dos mojados.
2: Claro, yo la trataba de sacar de la manito y se me iba abajo y Juan Carlos estaba lejos y creía que yo estaba jugando con la niña, claro, como me veía que la sacaba, que estábamos jugando, no, y se me estaba ahogando. Y en un minuto, bien desesperado, le digo, abuelita, ayúdame, dame fuerza, no sé cómo la saco a esta niñita. Y no sé de dónde saqué la fuerza, la pesqué y la tiré para arriba y la saqué y la salvé. Porque si no, la niña se me estaba ahogando.
1: Claro, sí pasa. Hay mucho accidente que pasa.
2: Por eso es que cuando uno entra al mar hay que tener mucho cuidado con los pequeños. Cuando le dicen a uno, bueno, en ese tiempo no había... Como se anotaba, o sea, no en ese tiempo, sino que no había peligro del mar. Fue un hoyo que había y ahí cayó la niña y ahí la niña se fue abajo.
1: Y los niños, además, que no tienen conciencia del peligro, ellos no saben.
2: Ellos
1: pueden acercarse
2: que
1: a un león, les da lo mismo, una araña, una serpiente,
2: claro,
1: y los niños
2: no
1: toman todo.
2: Claro. Y así que cuando anden cerca del mar hay que tener mucho cuidado. Yo me recuerdo que este año en el verano. Había unas banderas rojas y les decían a las mamás que tuvieran cuidado con los niños. Y una señora se fue con una niñita a jugar a porfiadita. Mm. Somos porfiados, no sé, los chilenos somos bien porfiaditos en eso. Y la niñita se la arrebató el mar. Vino un oleaje muy fuerte que estaba mal, muy bravo, y le llevó la niña a la señora, siendo que se le había advertido que no podía estar jugando, que no se podía estar.
1: Muy peligroso.
2: Es
1: muy
2: peligroso.
0: Así es. Ya. Oiga, la hora ya.
2: ¿La hora?
0: Nos vamos.
2: Nos vamos. Sí, claro. Estamos listos.
1: Estamos listos.
2: Despídase, don Alejandro Fuente.
1: Nuevamente haber estado acá. Muchas gracias.
0: Gracias a ti.
1: Cierto, por otro miércoles de la invitación. Nos vemos, si Dios quiere, el próximo miércoles. Un abrazo grande a mi gente de Punta de Cortés. Que
2: muy
1: nos escucha,
2: bien.
1: Cierto,
2: pues.
1: A todos mis vecinos que me dicen, don Alejandro, mándenme un saludo.
2: Hasta mañana, auditoras y auditores de la mañana bonita. Hasta mañana, Juan Carlos Ibáñez.
0: Hasta mañana, Regina del Pilar.
2: Hasta mañana,
0: la señora
2: Martín Castro.
1: Marcelita.
2: Marcelita. Hasta mañana la señora Marcelita. Hasta mañana, señora Oriana. Y Laurita Machuca, un beso grande para ti. Y bendiciones para todas nuestras auditoras y auditores de la mañana bonita.
1: Abríguense.
2: Abríguense, hace frío. Y mañana estamos aquí, si Dios nos dispone otra cosa. Hasta mañana, Martín, gracias por la música. Chao, América. Bye, bye.

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5: Son las 10 de la mañana en punto.

0: 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En Bonita te indicamos la temperatura.
1: En Rancagua, 9 grados.
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4: Hola, hola, ¿qué tal? ¿Cómo están, queridas amigas, amigos? Aquí estamos, gracias a Dios, juntito a ustedes para acompañarles durante una hora en este bello programa de Sueños Musicales que lo presenta Ópticas GS y Alejo, Ruta 66, Yerbería Juliet, Empresa Soxero Stage Vera y Casa del Músico de Rancagua. Para las amigas y amigos nuevos, principalmente les comparto el número de WhatsApp, teléfono, para que ustedes se comuniquen por esta vía con nosotros y nos puedan enviar cualquier saludito especial que deseen hacer. Háganlo a través del siguiente número, el más 569-4168-5552. Ya están llegando saluditos. Quiero ver todas las amigas y amigos que nos van a colaborar, por supuesto, a participar, mandando mensajitos, algún saludito especial, como dije anteriormente, a través del WhatsApp, ¿ok? Y ya estamos listos y preparados junto a Martín Castro ahí en la sala de sonidos. Y nuestra apertura musical para el día de hoy llega con un clásico de Johnny Preston.

Ahí estaba nuestra apertura del día de hoy con Engelbert Humperdinck, Ojos Españoles. Un saludito para la linda Olga de la Galería Brasil. Esa canción era para ella. Y también Johnny Cholesten. 10 de la mañana, 9 minutos. Estamos con Sueños Musicales a través de la 92.5. Amigas y amigos, es muy importante la interacción. Siempre les pido colaboración. Manden un cafecito virtual, un cariñito, cualquier deseo que tengan, me lo mandan. Algún saludito especial, algo especial. Necesitamos ese amor, ese cariño de ustedes para hacer este lindo programa. En la medida que ustedes nos van escribiendo, nuestra energía, por supuesto, estamos con todo el power. En la medida que ustedes nos manden saluditos, ahí tengo lindas 1, 2, 3, 4, 5, 6 amigas que están escribiendo ahí. No veo varones, pero también quiero a los varones. También manden algún saludito, algo especial. ¿Qué les parece la música? Siempre hay algún tema en el cual ustedes pueden señalar. Así que estamos abiertos a todas las posibilidades. Pero es muy importante que nos manden saluditos y mensajes al 569-4168-5552. 10 de la mañana.

Ahí escuchábamos It's Time to Cry y Speedy González con Paul Anka y Cali Gianbasu. Maravilloso como están llegando los lindos mensajes. Gracias, amigas y amigos. Yo tengo mucho frío, hace mucho frío acá en los estudios. Aún no colocamos estufa. No es bueno también colocar estufas. Nosotros estamos una hora acá, así que yo salgo rápido de una hora, un poco cortito el programa. Así que están llegando muchos saluditos. Hace un poquito frío, manden un saludito, un cafecito virtual, por favor, un cafecito virtual. Sí, ahí me están llegando. Voy mirando, me río así porque ya están varios amigos. Un saludito para Manuel Candia del dúo Candia y Juan Pablo, la señora Olga. Un abracito para ellos.

Si necesitan encontrar un dúo espectacular tropical, la hacen toda, pueden llamar directamente al programa, porque ellos también pertenecen al staff de Sueños Musicales. A ver, Jessica nos escribe. Jessica, ¿qué dice Jessica? Un saludito para su hijo mayor, que está cumpliendo 34 añitos. Ahí, Jessica, 34 añitos, me dice. Es un joven muy bendecido. Les Jesús Esteban Bastías Vergara, que cumple 34 años. Y también, por supuesto, quiere saludar Jessica. Yo no sabía, aquí todos sabemos ahora. Yo creo que saludaron más a alguien, a Juan Carlos Ibáñez, que seguramente va en su vehículo escuchando, que también hoy está de cumpleaños, no sé cuántos, pero un gran abrazo para nuestro amigo Juan Carlos Ibáñez, que me antecede acá en el programa, así que un saludito para él, por supuesto, junto a su esposa, que van en su vehículo de vuelta a casa. Así que felicidades, Juan Carlos, por tu cumpleaños. Saluditos a las amigas de las Galerías Brasil. Siguen llegando. Quiero tener más saluditos para seguir dándolos a través del programa, ¿ok? 10 de la mañana, 17 minutos. Sigamos disfrutando de Sueños Musicales.

Ahí estaban Los Ángeles Negros y Leonardo Fabio. Ese tema se llama Quiero Aprender de Memoria. Está en... es uno de los primeros que está en el ranking de sueños musicales. Esa canción la disfrutan mucho las amigas, principalmente me piden esa canción de Leonardo Fabio. Aquí escribe Claudita Ávila, excelentes canciones, me dice. Rosana me manda un perrito, gracias por ese perrito. Es un perrito, un osito, no sé, pero me manda un monito ahí, ella, ¿no? Saluditos para María Cabello, siempre ya es tan gentil. Saluda a todo el personal, especialmente a Martín. Así, a las amigas de la población centenario también, que están ahí en sintonía, como siempre. Saluditos para Malvita Contalva, Carmen también. Saludos para la señora Alicia. También para todas las amigas, ahí tenemos María Eugenia Reyes. Aquí me llega un avisito, voy a pasarlo al tiro. A ver, ¿qué me dice Ruth Cabrera? Es ex comercialina. Para el 20 de junio está fijado un almuerzo ex comercialinos en el Club Anco. Valor de inscripción 25.000 pesos. Así que las amigas, amigos ex comercialinos se contactan directamente con la señora amiga Ruth Cabrera. Ya ella al parecer está inscribiendo para este festejo de otro aniversario del Inscorans. Un saludito para Rose Azocan, también un saludito para Liana Guerrero, lindas amigas. 10 de la mañana, 25 minutos, sigamos disfrutando de la buena música.

Y ya estamos de vuelta con ustedes. Escuchábamos a Paloma San Basilio y el primer beso con Django. Quiero agradecer los saluditos y bendiciones de nuestro amigo Pastor Cristian Donoso, hechas al programa. Bendiciones para él. También saluditos para Juanito Reyes, a todo parlante, nos escucha en algún sector de Rancagua. No sé dónde está trabajando, pero él se mueve para todos lados, trabaja en áreas verdes, nuestro querido Juanito Reyes. Saluditos para Margarita Ávila de los Bosques de San Francisco, un saludito especial para ella. Saludos para nuestro amigo Enrique Becerra del sector Raicevich de acá de Rancagua. Saluditos para Juanito Pino y su esposa, también, que están todos los días en sintonía con nosotros. Ayer nos saludé a Laurita, a ella le gusta que yo la salude. Ayer no alcancé a hacer saludos, así que un besito para Laurita, que nos escucha de ahí, del sector Rancagua Sur, acá. Siguen llegando lindos mensajes. Saluditos para Patricia Contreras, linda amiga, y para María Teresa, otra linda amiga, que viven cerquita acá a los estudios de Radio Bonita. Pasa rápido la hora. Lindas amigas y amigos, saludar también a los amigos de las diferentes líneas de colectivos que nos escuchan, nos sintonizan todos los días acá de Rancagua. Son muchas las líneas de colectivo. Tengo muchos amigos que están en sintonía, así que un saludo en forma general lo voy a hacer ahora. También saludar a todas las amigas y amigos de diferentes sectores de Rancagua y la región que están escuchando nuestro programa. No se olviden, para las personas nuevas, nuestro programa se transmite de lunes a viernes entre las 10 y 11 de la mañana, y los días sábados y domingos entre las 12 y 13 horas, ¿ok? Sigamos navegando en este crucero musical.

Elvis Presley y Rafael. Voy a buscar el santoral, ya me llegó el santoral de hoy que nos manda nuestra linda Alicia. Vamos a ver en vivo y en directo por la 92.5. Me llegó el santoral acá. El santoral de hoy es Nuestra Señora de Fátima. Saludos a quienes llevan ese nombre. Y también, por supuesto, siempre hago saludos generales a todas las amigas y amigos que hoy estén celebrando su cumpleaños. Disfruten este día, un maravilloso día para ustedes, amigas y amigos, y que tengan una rica once, siempre les digo, porque siempre en un cumpleaños tiene que haber una rica once, tortas, regalos, flores y besitos para ellas y un abrazo para los varones. También a todas las cumpleañeras y cumpleañeros que estén laborando en algún servicio público o empresa privada, donde se encuentren, también un gran abrazo para ustedes, ahí los colegas, si están en sintonía, denle un tremendo abrazo a todas las amigas y amigos que están celebrando su cumpleaños, ¿ok? 10 de la mañana, 43 minutos. Sigamos disfrutando de Sueños Musicales.

minuto 6, pasa volando la hora, lindas amigas, amigos. Tenemos que dejar un espacio para saludar a quienes hacen posible la emisión de cada uno de nuestros programas. 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Y sigamos disfrutando de sueños musicales.

Ya nos vamos con la sociedad y Daniel Guerrero, quien estará presentándose, estará con nosotros en Alejo Ruta 66 el 29 de mayo. 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Estuvieron hoy la directora de la radio, la señora Ivonne Zárate, don Martín Castro en la sala de sonidos y yo los micrófonos. Nos encontramos el día de mañana a las 10 en punto.

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1: 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En la 92.5 te indicamos la hora.
2: Son las 10 de la mañana con 59 minutos.
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3: En Rancagua, 11 grados.
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Hola, ¿cómo le va, amiga? ¿Cómo le va, mi amigo? Buenos días para todos. Estamos ya comenzando el programa de recuerdos, el programa alegre que le mantiene el ánimo siempre arriba en este día, miércoles 13 de mayo. Estamos listos para comenzar a acompañarle. Día de Santa Fátima. Hoy día recordamos las apariciones de la Virgencita de Fátima. Bueno, el Martín Castro me va a acompañar ahí en la sala de sonidos. Manuel Villagra, que soy yo, frente al micrófono. Tenemos la misión de entregarle buena música hasta la 1 de la tarde, hasta las 13 horas, acá en la radio Bonita 92.5, bonitafm.cl y en vivalosrecuerdos.cl. 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Prepárese a escuchar buena música. Viene Mari Trini, viene Síndrome, viene Mary Rick Axley, un temita de los Abuelos de la Nada, viene Giacomonti, viene Mute McNeil. Bueno, son algunos de los invitados para que usted disfrute buena música, para que la cante, para que recuerde, para que baile, para que haga de todo, para que comencemos el día en forma alegre, sobre todo hoy que está heladito, hace mucho frío, ¿ah? Ya, ¿qué hora es? A ver, 11 de la mañana, 2 minutos. 11 de la mañana, 2 minutos. Estamos listos para comenzar. Vamos a comenzar cantando esta canción, bailando, tomándonos de las manos para que se nos pase el frío. José Luis Rodríguez, agárrense de las manos.

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1: Agárrense de las manos, ya suéltense de las manos nomás, ya terminó la canción, ¿eh? Oye, esa canción ya tiene 41 años, sí, es del año 1985. Agárrense de las manos con el Puma Rodríguez, José Luis, el venezolano, invitado al comenzar hoy día nuestro programa Vivan los Recuerdos. 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Está Fátima, saludos para todas las amigas que llevan el nombre de Fátima. ¿Qué significa este nombre Fátima?
2: El nombre Fátima es de origen árabe y significa la que se abstiene o la joven camella. Es una figura central en el Islam por ser la hija del profeta Mahoma y tiene gran relevancia en el catolicismo debido a las apariciones de la Virgen en Portugal.
1: Claro que sí, un día como hoy se apareció la Virgencita en Portugal. De eso le voy a hablar también en un ratito más. Bueno, ahí está el significado de la Santa para este día. Saludamos también a quienes nacieron un día como hoy, 13 de mayo, a quienes están de aniversario y de matrimonio. Les saludamos cariñosamente en nuestro programa Viva los Recuerdos. 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

0: Esta canción la interpretaba un dúo que eran holandeses, llamado Mood and McNeil. La canción How Do You Do, del año 1971. Hoy día la recordamos acá en la Radio Bonita. Ya está medio resfriadito, ¿ah? Hoy 11 de la mañana con 18 minutos, 11 de la mañana con 18 minutos, estamos junto a la Óptica Torres. 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Hoy día saludamos a Fátima, ya le dije el significado de este nombre, pero recordamos también la aparición de la Virgencita de Fátima allá en Portugal. Esto ocurrió el 13 de mayo, un día como hoy, se apareció la Virgencita y se apareció varias veces. Se apareció hasta el 13 de octubre del año 1917. ¿A quién se le apareció? A tres niñitos, pues. A la Jacinta, al Panchito y a la Lucía. ¿Dónde queda Fátima? Fátima es un lugar de Portugal, donde la Virgen María se le apareció a estos tres niños enviando un mensaje de amor, oración y conversión al mundo. ¿Qué es lo que pidió la Virgen en aquellas apariciones? Rezar el rosario todos los días. Pidió conversión, que nos convirtamos al catolicismo, a la creencia. Pidió paz, orar por la paz del mundo y por los pecadores. ¿Qué ocurrió ese día 13 de octubre del año 1917 cuando se apareció la Virgencita ahí en Portugal? Bueno, miles de personas vieron cómo el sol bailó en el cielo. El sol cambió de colores y apareció acercándose a la tierra. Fue un milagro que confirmó las apariciones de la Virgencita María. ¿Cómo podemos honrarla a ella? Rezando el rosario, haciendo pequeños sacrificios por amor a Jesús, confiando nuestros problemas a ella y viviendo como Jesús nos enseña. Hoy recordamos las apariciones de la Virgencita en Fátima, por allá en Portugal. 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
0: 11 de la mañana con 23 minutos. La próxima canción, parte de su letra, dice así. Se lo digo para que adivine, ¿eh? 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Un año más que te encuentro en mi cama dormida. Un año más y parece que el tiempo no pasa. 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Ah, adivinó usted, ¿ah? ¿Eh? José Vélez con esta canción, Un Año Más.

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0: Muy bien, estamos de regreso con esa canción que es del año 1987 con el chileno Síndrome, que cantaba, bueno, todavía canta con un antifaz, ¿ah? La canción se llama Enamorado. Faltan 29 minutos para las 12, 29 minutos para el mediodía. 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Y a propósito de Rancagua, ¿qué temperatura tenemos a esta hora en nuestra ciudad, por favor?
1: La temperatura en Rancagua es de 14 grados.
0: Perfecto, 14 grados la temperatura que tenemos a esta hora en Rancagua, y va a estar una tarde pero heladísima. Va a ser mucho frío, se espera una máxima de 17-18. Mañana dicen que sube un poco a 21, ¿eh? Eso es lo que dicen para el día de mañana, ¿ya? 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Y viajamos ahora al año 1971, ese año Mari Trini grabó esta canción, Yo no soy esa.

0: Ahí estaba Together Forever con Rick Astley. Bonita la canción del año 1988. 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
0: Así es, don Manuel, ¿eh? Puede llamar usted al 96-6444-940. Ya faltan 18 minutos para la 1 de la tarde, para las 12, perdón, 18 para las 12. ¿Van a pedir alguna canción hoy día o no? ¿Al teléfono o a la radio más ratito? ¿O me pueden mandar desde ya el audio, una nota de voz, su WhatsApp? ¿A qué número telefónico me pueden mandar su WhatsApp? Y ahí me cuenta, por ejemplo, buenas tardes, me llamo Juanita y quiero programar tal canción, ¿ya? Y ese WhatsApp lo tiramos a la pasadita o a las 12 con la respectiva canción que usted me está pidiendo. Para eso me manda el audio a este número telefónico.
3: 97549-5420. 97549-5420.
0: Ahí está, 97549-5420. ¿Qué se celebra hoy día en todo el mundo? Hoy es el Día Mundial del Entrenador del Fútbol, del Director Técnico. Claro, ¿por qué se celebra esto? Bueno, el 13 de mayo se celebra el Día Mundial del Entrenador de Fútbol para homenajear a un miembro clave dentro de un equipo de fútbol. Bueno, esta proclamación de este día se hizo en honor a Alexander Chapman, considerado el entrenador de fútbol más laureado, más premiado del planeta. En tal sentido, se tomó como referencia su último partido. ¿Sabe cuándo fue? Un día como hoy, 13 de mayo del año 2013. A propósito de entrenadores de fútbol, ¿cuál es el entrenador de fútbol más exitoso que ha tenido Chile? Tengo una duda yo, ¿eh? Porque puede ser Manuel Pellegrini para muchos, pero para mí, yo creo que es Fernando Riera. Fernando Riera, que obtuvo el tercer lugar con la selección chilena, que además fue entrenador de la Unión Española, de la Católica, de un equipo de Francia, de un equipo de Venezuela. Estuvo también en Portugal, estuvo después en selección del resto del mundo, mira. Entrenó a la selección del resto del mundo. Entrenó a Uruguay de... Perdona, a Nacional de Uruguay. Después al Benfica de Portugal. Al Español de España. Al Boca Juniors de Argentina. Al Marsella de Francia. Al Monterrey de México. No, tremenda trayectoria. Me va a perdonar don Manuel Pellegrini. No, don Nelson Acosta, no. No, pues no podemos comparar. No, Nelson Acosta fue ahí nomás, pues. Del montón y nada más, pues. ¿Qué logró por Chile? Nada, pues. Logró clasificar nomás, pues, Martín. Pero no podemos colocarlo al estatus de Fernando Riera o de Manuel Pellegrini, no. Entre paréntesis, está malito, ¿ah? ¿Eh? Está bien enfermo. Bueno, esa es más o menos la trayectoria de Fernando Riera en este Día Internacional del Entrenador del Fútbol. ¿Qué otra cosa se celebra hoy día? Déjeme ver. Ah, hoy es el Día Internacional del Humus. ¿Tú sabes lo que es el humus? ¿Qué es lo que es? El humus. ¿Te pillé, Martín? El humus es como un puré de garbanzo. Ese es el humus. Es rico, a mí me encanta. Bueno, todo eso se celebra en este día. Se lo damos a conocer en nuestro programa Viva los Recuerdos. 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Faltan 13 minutos ya para las 12. ¿Qué viene a continuación? Ah, como hace frío, una canción de frío. Dos canciones de frío. Para amar con los prisioneros y esta de los abuelos de la nada que decía: hace frío y estoy lejos de casa.

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0: Qué buena la canción para amar con los prisioneros del año 1984. Ya faltan 6 minutos para las 12, 6 minutos para el mediodía. 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Quiero recordarle a todos mis feligreses que escuchan el programa, a todos nuestros auditores que son seguidores del Padre Guillermo, de que la misa de sanación será el día domingo 31 de mayo, a las 14 horas, si Dios así lo quiere, en la iglesia El Carmen, que está en la Alameda frente al cementerio. A las 14 horas, para que vayan todas las personas que tienen problemas y sobre todo las personas que están con problemas de salud, que están enfermitas. ¿Qué va a pasar allá? El padre va a hacer la misa y después viene la imposición de manos. Y eso es maravilloso. Por lo tanto, no se la pueden perder. Misa de sanación, el domingo 31 de mayo, 14 horas, 2 de la tarde, Iglesia El Carmen de Rancagua. 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Ya, esperemos un ratito. Después de la tanda comercial viene Tito Rodríguez con un tema maravilloso. Viene la historia de una canción, no se lo pierda. Y después de eso, empezamos a escuchar las canciones que usted programa vía WhatsApp o al teléfono de la radio. Ya estamos de regreso.
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2: Son las 11 de la mañana con 58 minutos.
1: 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En Bonita te indicamos la temperatura.
2: En Rancagua, 14 grados.
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2: Mis amigos, hoy día en la historia de una canción le voy a hablar del tema musical Adiós Chico de mi Barrio, de Tormenta, un clásico romántico lanzado a principios de los años 70 por la cantante y compositora argentina Tormenta, llamada Liliana Esther Maturano. La historia, escrita por ella misma, narra una historia nostálgica y real sobre el primer amor juvenil de ella. Habla también de la inocencia perdida y las despedidas amorosas en el contexto de un barrio. La canción fue compuesta por Liliana Maturano, Tormenta, a una edad muy temprana, solo a los 15 años. La letra refleja la nostalgia de amores de verano y el dolor juvenil del primer desamor, convirtiéndose en un himno de la canción popular latinoamericana. A pesar de haber sido lanzada hace décadas, la canción sigue siendo un referente de la música romántica. Hoy, en la historia de una canción, Chico de mi Barrio con Tormenta.

0: 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Mi amigo Luis, ¿cómo está usted? Buenas tardes.
1: Buenas tardes, don Manuel, ¿cómo está? A bien. Ti y a Martincito, ¿cómo están?
0: Bien, amigo mío, tirando para arriba como siempre.
1: Qué bueno, qué alegría que me da de escuchar los que están bien siempre.
0: ¿Y usted, si está más o menos, a tirar para arriba?
1: Yo he estado más o menos, nomás fíjate que de hecho no he escuchado algunos programas porque he estado mal de salud. Pero ya se me va a pasar ya.
0: No, si todo pasa, amigo mío, todo, y tiene que pedirle a Diosito, sí. Y vaya a la misa de sanación el 31 a la iglesia del Carmen, ¿ah?
1: Sí, señor, para allá voy a estar, señor.
0: Qué bueno. Cuénteme ahora qué canción va a programar.
1: Mira, yo te quiero programar un tema de los Beatles de sus años que se llama In My Life.
0: En mi vida, in my life.
1: Mi vida, claro, relata la vida de toda la gente, lo que ha pasado en todo el resto de su vida. Es muy hermoso ese tema en castellano.
0: Bueno, voy a ponerle atención al tema de los Beatles, entonces, que se llama In My Life. Amigo Luis, un gran abrazo, amigo, ¿eh?
1: Sí, y se la dedico a todas las personas que quieren escuchar este tema y ojalá le busquen en Google la letra, lo que dice.
0: Perfecto. Y no te olvides de la misa de sanación, domingo 31 a las 2 de la tarde, 14 horas, ¿ya?
1: Ha sido un gusto, hermano mío, y te voy a ver después.
0: Gracias, chao. Que estés muy bien, hasta luego. Chao. Estamos con los auditores que hasta ahora programan las canciones a nuestro espacio Viva los Recuerdos. 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
2: Y por acá tengo otro pedido musical.
3: Buenos días, buenas tardes,
2: don Manuel. No, está muy rápido, hasta ahora sí.
3: Buenos días, buenas tardes, don Manuel Villagra.
2: Buenas tardes.
3: Quisiera ver un temita de Luis Miguel, Cría Comer Bien, para escuchar.
2: Ya, pues vamos a anotar acá la canción entonces, Fría Como el Viento. A propósito de frío, ¿eh? La canción de Luis Miguel. Por acá me están pidiendo, tengo otra solicitud musical que la vamos a escuchar inmediatamente. A ver.
4: Hola, buenas tardes. Mire, quiero escuchar una canción, Atrapada por mi amor, Cacho Castaña. Chao.
2: Atrapada por las redes de mi amor, prisionera. Ya, Cacho Castaña, ahí tenemos. Oye, tenemos tres temitas. Ya, pues. Vamos a tocar harta música y no se olvide que luego nos vamos a almorzar, ¿dónde? 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

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A falta de una tengo tres canciones. Atrapada por mi amor con Cacho Castaña. Tengo Fría como el viento de Luis Miguel. Y tengo esta, la de los Beatles, In My Life.

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1: 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Perfecto. La canción que estaba al aire se llamaba Fría como el Viento. Fue grabada por Luis Miguel en el año 1988. Bonita canción, ¿ah? Tengo por acá otro pedido musical, a ver.
2: Buenas tardes, don Manuel.
1: Buenas tardes. Un gusto
2: de saludarlo. Igual. Le habla Héctor. Por favor, si pudiésemos escuchar el tema Guitarra toca otra vez con Buddy Richard.
1: Perfecto, lo anotamos por acá entonces. Bueno, ese tema, ¿eh? Es un tema muy conocido, bien bueno. Guitarra toca otra vez con Buddy Richard. 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Tenemos un WhatsApp, a ver.
3: Hola, hola, don Manuel, ¿cómo está usted? Espero que esté bien. Don Manuel, primero que todo, saludarle a usted, al auditorio, y ver si es posible me puede ayudar, y si es que alcanzo con el tema de Álvaro Scaramelli, Tom y Jerry, por favor, así para escuchar y rememorar viejos tiempos.
1: Perfecto, pues se la cantaba Cinema, con Álvaro Scaramelli, la canción Tom y Jerry. Faltan 28 minutos para la una. ¿Estamos listos? Estamos listos. 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Vamos a las dos canciones. Esta se llama Tommy Jerry, con Cinema y Álvaro Scaramelli. Pero antes, guitarra toca otra vez Buddy Richard.

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0: El grupo Cinema con Álvaro Scaramelli del año 86, esa canción aparecía en el álbum, en ese tiempo habían álbumes, disco y cassette. El álbum se llamaba Loco Rayado y en Loco Rayado aparecía esta canción, Tom y Jerry. Faltan 20 minutos ya para la una, nos vamos ahora al teléfono de la radio. ¡Aló!
1: Buenas tardes.
0: Buenas tardes, amigo mío, ¿con quién tenemos el gusto?
1: Con Nelson Cuadra.
0: Don Nelson, ¿de qué parte nos llama Nelson?
1: De la Recreo 2.
0: Población Recreo 2. ¿Qué canción va a pedir hoy día usted?
1: De Julio Iglesias, 16 años.
0: Julio Iglesias, 16 años. Lo anotamos por acá. Que tenga una buena tarde, amigo.
1: Igualmente a usted, gracias.
0: Chao, hasta luego. Por acá tengo otro pedido musical, a ver.
2: Buenas tardes, don Manuel. Espero que esté muy bien. Quisiera escuchar la canción El Tiempo Se Detiene, de Adamo. Por favor. Gracias.
0: Anotamos la canción entonces de Salvatore Adamo, El Tiempo Se Detiene. 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Por acá me va quedando, este ya sería el último, ¿eh? Si no alcanzamos con otro, lo lamentamos, pero es por la hora. A ver, ¿quién me manda esto?
3: Bueno, Manelito. Buenas tardes, Manelito.
0: Buenas tardes.
3: ¿Usted me podría poner la canción Quisiera decir tu nombre, de José Luis Perales, por favor, solo para escucharla? Gracias, que tenga lindo día.
0: Igualmente usted, que tenga una bella tarde, pues amiga, me aparece acá que en el celular Pilar dice, ¿ah? Debe ser la pila entonces, ¿ah? Bueno, ahí tenemos las tres canciones, ya con estos tres temitas nos vamos a la casita, ¿no? Y se preguntan por mí, al restaurante Genaro me fui, pues, ¿ah? Hoy el Martín Castro me acompañó en la sala de audio, Manuel Villagra frente al micrófono. 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Nos vamos con Quisiera Decir Tu Nombre, José Luis Perales. El Tiempo Se Detiene, Adamo. Y la canción de Julio Iglesias, 16 años. Que les vaya muy bien, bendecida tarde de día miércoles, abríguese que va a estar heladito. Los espero mañana a las 11, si Dios así lo quiere. Muchas bendiciones para cada uno de ustedes y este pensamiento para hoy. Hasta mañana, chao.
4: 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Escucha tu corazón angustiado y que en el cielo nublado te hace divisar algunas estrellas.

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2: Son las 12 del día con 57 minutos.
0: 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En Bonita te indicamos la temperatura.
1: En Rancagua, 15 grados.
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1: Muy, pero muy buen día a todas las amigas, a todos los amigos, a toda la gente que nos escucha acá en Rancagua y en los alrededores, en la 92.5 en su radio bonita. Ya comienza el programa del Yerberito, el programa de la salud natural, el programa de su farmacia natural, Ídolos de Siempre, que le trae toda la buena música del recuerdo a esta hora para ustedes, y también le trae toda la buena información sobre su salud, todas las promociones buenas que tenemos el día de hoy, así que los dejamos cordialmente invitados. A todos los amigos que están en la sintonía, a todas las amigas y los amigos que se vienen incorporando a la sintonía de la 92.5 de su radio bonita, a que se queden escuchando este lindo programa Ídolos de Siempre.

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1: ¿Te levantas varias veces en la noche a orinar? ¿Sientes que tu energía ya no es la misma? ¿Tu deseo, potencia, energía, vigor ha disminuido? ¡Alerta! 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

haciendo Ídolos de Siempre, un programa presentado por su farmacia natural, El Yerberito, que nos da la oportunidad de estar a esta hora compartiendo con ustedes este lindo programa. Así que estamos contentísimos, yo siempre lo digo, todos los días lo estamos repitiendo, que es un agrado, es un gusto compartir con ustedes a esta hora este lindo programa acá en Radio Bonita, en la 92.5. Agradecer a todas las amigas, a todos los amigos que nos llaman, ya, que nos siguen y que siempre están haciendo sus preguntas, están haciendo sus consultas, a todos los amigos y las amigas que nos visitan día a día, a todos los amigos de la locomoción colectiva, ahí que tenemos hartos amigos que nos visitan, hartos amigos que pasan ahí por fuera del local todos los días, que nos están haciendo sus consultas, sus preguntas, a los caballeros que están tratándose con nosotros, a las amigas que están tratando algún tipo de problema con nosotros, este programa está hecho para ustedes. 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Hay mucha gente que está con enfermedades crónicas como diabetes, como hipertensión, y nos viene a visitar, nos viene a hacer las consultas. Hay mucha gente que nos trae sus recetas, nosotros los vamos guiando ahí también, nosotros les vamos recomendando algunos productos también para complementar los problemas que puede generar, en este caso, algún tipo de enfermedad. El día de hoy vamos a estar hablando sobre productos naturales que van relacionados directamente con este tipo de enfermedades, que es el famoso citrato de magnesio y el citrato de potasio. Usted ha escuchado en nuestro programa al doctor Fran Suárez, ¿ya? Este doctor Fran Suárez habla mucho sobre el potasio y el magnesio. Él es un doctor que era especialista en metabolismo, ¿ya? Y es un referente para nosotros. Porque él tiene mucha razón en lo que dice en cuanto a este tipo de producto, que es el potasio con el magnesio. Estos dos minerales, por lo general, son los que tiene más deficiente el cuerpo humano. Me refiero a la gente en general, no solamente a la gente que tiene este tipo de enfermedades, sino que son minerales que al estar bajos en nuestro organismo van a generar distintos problemas. En primer lugar, el potasio es un mineral que nos va a estar ayudando como energizante, nos va a estar ayudando a repeler el exceso de sodio, el exceso de sal que nosotros tenemos en nuestro organismo, ¿ya? Para la gente que es hipertensa, para la gente que es diabética, es primordial tener una buena circulación. Y si yo tengo exceso de sal, retengo líquidos, ¿ya? En este caso, el exceso de sodio, el sodio va a captar estas gotitas de agua, lo vamos a hablar así bien, de manera bien simple, estas gotitas de agua que nosotros tenemos en el organismo, y estas gotitas de agua, por lo general, se van a acumular en las extremidades bajas, o sea, en las piernas, en los tobillos. Usted de repente que es diabético, que es hipertenso, que se le inflama los tobillos, que se le ve el tobillo como bien gordito, es solamente en algunos casos por exceso de acumulación de líquidos.

0: movimiento, que no tienen mucha acción física durante el día o durante su vida, lo ideal es que los estos niveles de sodio, estos niveles de sal, se mantengan controlados para que nosotros no tengamos, en este caso, acumulación de líquidos en general. Usted que sufre calambres, ya, los amigos diabéticos, los amigos hipertensos, el potasio va a ayudar a prevenir esos calambres. ¿Qué comen los deportistas para evitar los calambres? Plátano. Y el plátano se destaca por ser una fruta muy rica en azúcares y en potasio. Si usted es diabético, de repente no es muy recomendable que comamos tanto plátano, pero sí podemos consumir el potasio de manera directa. Otro dato importante, usted, mi amiga, mi amigo, que consume losartán. En losartán, si usted ve ahí, dice losartán y abajo con letras chiquititas dice potasio. ¿Qué quiere decir? Que este losartán es potasio, pero es un potasio químico de acción lenta en el organismo. Entonces, si nosotros consumimos citrato de potasio, que es un potasio 100% natural, vamos a estar complementando los tratamientos de hipertensión arterial, ir mejorando la circulación, no andar tan acelerado, no tener esas subidas de presión en el organismo, porque lo vamos a estar respaldando o lo vamos a estar controlando con este potasio en citrato. ¿Ya? Eso es a grandes rasgos lo que hace el citrato de potasio. Por otro lado, como les dije, yo voy a hablar de otro mineral que también el cuerpo lo tiene deficiente, que es el famoso magnesio. Ya, en este caso, nosotros lo trabajamos en conjunto, citrato de magnesio con citrato de potasio. Este citrato de magnesio, ¿qué es lo que hace en mi organismo? Me va a ayudar a limpiar la parte renal, también me va a ayudar a mejorar la circulación, me va a ayudar como fijador de calcio para toda la gente que tiene problemas articulares, ¿ya? Artritis, artrosis, en este caso osteoporosis, problema ahí de los huesitos un poquito apolillados. El magnesio, todo el calcio que yo consumo en mi alimentación, este magnesio lo va a fijar directamente en la estructura ósea, en los huesitos. Así que este magnesio son algunas de las propiedades, y aparte me va a estar ayudando a prevenir los calambres, me va a estar ayudando a mejorar la circulación, me va a estar ayudando a regular la digestión, a ir acelerando el metabolismo. Y si lo tomamos potenciado con el citrato de potasio, vamos a tener una bomba ahí de minerales que me van a ayudar a ir mejorando mi organismo en general. Por eso es muy recomendable consumir ambos citratos, citrato de potasio, citrato de magnesio, que son productos pero espectaculares, que uno va a ver un cambio muy significativo en mi organismo, especialmente en el sistema circulatorio, aparte de todos los otros beneficios que le va a generar. Limpiar la guatita, regular la digestión, prevenir los calambres, disminuir los calambres también, limpiar la parte renal, ayudar a que el calcio, que los huesitos se vayan fortaleciendo, ayudar a reducir también, en este caso, los dolores articulares. Y otra propiedad bien importante, antes que me olvide, del magnesio: el magnesio funciona como un relajante muscular. Si yo empiezo a tomar el magnesio, como me lo va a indicar el yerberito en la noche, me va a ayudar a descansar, a tener un buen sueño, a tener un buen dormir, y aparte mis músculos no van a andar tan atrofiados, sino que van a andar más relajados por esta acción relajante, valga la redundancia, y relajante muscular, que me va a ayudar a que yo ande mejor. Si usted quiere empezar con algún tratamiento natural bueno, el citrato de potasio con el citrato de magnesio son 100% recomendables, no tan solo para la gente que tiene las enfermedades que dije yo al principio, no tan solo para la gente con hipertensión o con diabetes, sino que para la gente en general. Empezar a consumir este tipo de suplementos me va a ayudar bastante a mi organismo. 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
1: El ronquido te avisa que hay un problema. Yo soy Fran Suárez, especialista en obesidad y metabolismo. Quiero explicarte hoy esos ronquidos que puede tener tu esposo o esposa y avisarte de que por ahí hay aviso de un problema. Trabajando con el tema de sobrepeso, obesidad, diabetes por tantos años, pues una de las condiciones más comunes es que tienen problemas de ronquidos de sueño. Generalmente la esposa, el esposo se está quejando. Interesantemente, según la persona empieza a adelgazar, en la mayoría de los casos se desaparece y nos reportan como una ganancia, un logro, que milagrosamente el ronquido desapareció. Ahora quiero explicarles sobre lo que llaman el apnea obstructiva del sueño. Apnea, la palabra apnea, quiere decir sin respiración. Viene del griego, quiere decir sin respiración. Cuando una persona está durmiendo, tiene que respirar para que esa respiración mantenga el oxígeno y ese oxígeno pueda mantener el metabolismo funcionando para que pueda el cuerpo seguir en salud mientras duerme. Cuando una persona padece de apnea, muchas veces no lo sabe. De hecho, la mayoría de la gente que tiene apnea no saben que tienen apnea. Hay unas pruebas que se pueden hacer con la ayuda de su médico, donde hacen un estudio para ver si realmente usted tiene apnea o no, porque es algo que se puede medir. La persona que tiene apnea, pues puede tener interrupciones, periodos sin oxígeno, sin respiración, de hasta un minuto. A veces son segundos, pero puede tener hasta 30 interrupciones en un minuto. Respira muy llano, llega muy poco oxígeno y eso causa todo un montón de desajustes en el cuerpo, fuera de que sube dramáticamente el riesgo de ataques al corazón. Básicamente, tener esa condición, que a veces solamente se detecta como un ronquido muy desagradable que puede despertar a su pareja, pues realmente fácilmente es una condición médica. Le explico cómo es el apnea. Fíjense, hay dos tipos de apnea. Está el apnea obstructiva del sueño, que es de una obstrucción, que es la común. Y hay otro tipo de apnea, que es apnea central, que tiene que ver con el sistema nervioso, que es distinta, pues tiene una causa distinta, es una causa de desajuste en el sistema nervioso. Eso tiene muchas veces que ver con la dieta, con el estilo de vida, con una persona del sistema nervioso excitado, que está comiendo carne y cosas así, ¿no? Pero vamos a hablar de la más común, que es el apnea obstructiva del sueño. El apnea obstructiva del sueño funciona algo así. Cuando una persona de noche está durmiendo y respira, el aire entra por la nariz, y algunas personas duermen con la boca más abierta y también puede entrar por la boca. Así que esas son las únicas dos vías por donde puede entrar la respiración. El apnea obstructiva se llama obstructiva porque lo que pasa es que esta parte aquí donde une la tráquea está obstruida. Los indicadores, los síntomas de que tiene apnea obstructiva del sueño son estos: que la persona tiene somnolencia diurna irregular, o sea que la persona durante el día se siente con sueño. Eso quiere decir que su sueño estuvo interrumpido. Ronquidos fuertes, tiene unos ronquidos bien fuertes, ronquidos así como de león. Eso es apnea obstructiva. Puede tener un despertar brusco con jadeo o asfixia, o sea que la persona se despierta de noche y está jadeando o está medio asfixiado, ¿no? Por lo mismo de que no estaba respirando. Puede despertar con la boca seca y dolor en la garganta, que viene como parte del mismo esfuerzo del cuerpo de entrar el aire hacia los pulmones. Y puede despertar por la mañana con un dolor de cabeza, viendo soluciones como tratamiento en el apnea obstructiva del sueño. En este estudio encontraron que, y esto es lo mismo que yo he observado, es lo que yo he observado en mi propia práctica, que el 88% de las personas curan totalmente su apnea obstructiva del sueño si logran perder de peso unos 15 kilogramos. Pero interesantemente, fíjense que el 88% de los que tienen una gran pérdida de peso, pues desaparece la apnea, y eso es lo que yo he visto en la práctica, ¿no? Es interesante también observar que tiene mucho que ver con la deshidratación. Es una de las cosas que más nosotros inculcamos en el público, es que tome agua. La gente toma jugo, refresco, café, lo que sea, pero no necesariamente la cantidad de agua que tienen que consumir, ¿no? Hay un estudio acá que se llama, que dice que la deshidratación crónica está asociada a la apnea obstructiva del sueño. Yo lo he visto también en la práctica, porque cuando una persona llega a buscar nuestra ayuda, una de las primeras cosas que hacemos es, lo enseñamos a comer correctamente, lo enseñamos a tomar suficiente agua en base al tamaño del cuerpo, y en la gran mayoría de los casos, las personas que nos llegan con apnea, si continúa el programa, siempre se le va la apnea. A veces toma un mes, a veces toma dos meses, pero se va. Según la persona va perdiendo, entonces hay un índice directo entre cómo reduce el diámetro de la cintura y cómo va desapareciendo el apnea. De todas maneras, hay que saber que el apnea del sueño es peligrosa. Y es peligrosa porque está causando una situación de bajo oxígeno que empieza a hacerle daño al corazón. Y que su indicador principal es los ronquidos fuertes. La solución principal que existe desde el lado natural es perder peso y hidratar el cuerpo. Esa es la principal. Pero debe la pareja saber que cuando están habiendo esos ronquidos fuertes, realmente es una alarma de peligro. Y debería hacerse algo al respecto. Y además, es algo que se puede resolver, lo cual es una buena noticia. Y esto se los comento porque la verdad siempre triunfa.
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1: Luego de haber revisado nuestra discoteca, hacemos una pausa para volver pronto con otra edición más

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1: Son las 2 de la tarde en punto.
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2: En Rancagua, 17 grados.
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Son las 2 de la tarde con 33 minutos.

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1: Son las 3 de la tarde con 2 minutos.
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2: En Rancagua, 17 grados.
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1: Son las 3 de la tarde con 31 minutos.
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2: En Rancagua, 17 grados.
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1: Son las 4 de la tarde en punto.
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2: En Rancagua, 18 grados.
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0: Son las 4 de la tarde con 31 minutos.
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0: En Rancagua, 18 grados.
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2: Son las 5 de la tarde con un minuto.
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1: En Rancagua, 19 grados.
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1: Son las 5 de la tarde con 27 minutos.

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2: Son las 6 de la tarde en punto.
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1: En Rancagua, 18 grados.
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1: Son las 6 de la tarde con 26 minutos.

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1: Son las 6 de la tarde con 58 minutos.
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2: En Rancagua, 17 grados.
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0: ¿Qué tal, amigos? ¿Cómo están? Muy buenas tardes, bienvenidos y bienvenidas a Voz Deportiva, el equipo ganador a través de la 92.5, 19 horas con 7 minutos. Arranca, inicia un nuevo programa día miércoles 13 de mayo, en el día del entrenador de fútbol o típico, el DT pelotero. Saludamos a nuestros amigos, los que nos siguen a través del chat deportivo, los que están también a través de Radio Bonita, los que van camino a sus casas, los que están trabajando, a todos los que están en sintonía con nosotros. Presento de inmediato a este panel de jóvenes, reporteros y analistas. ¿Cómo está nuestro editor general, don Nicolás Vélez? ¿Cómo está, Nico?
1: Todo bien por acá. Así que muchas gracias por esta recepción, querido Jaime. Ya esperando con ansias lo que va a ser este duelo frente a la Universidad de Concepción, que, ojito, hablando del Día Mundial del Director Técnico, en la Universidad de Concepción no lo están celebrando porque se quedaron sin DT.
0: Por supuesto, están con la banca vacía, como se dice en jerga futbolística. ¿Cómo está el titán del área sur? ¿Cómo está el Mr. Diego Olea?
2: Muy bien, Jaime, buenas tardes a Nicolás también, a nuestra audiencia. Y fíjate que el DT de U de Conce, hincha de Danubio.
1: ¿Sí?
2: Lo llamó Danubio.
0: No, a ti.
2: Y si te llama Danubio.
0: No, a ti.
2: No puedes decir que no. No.
1: ¿Si te llama Boston River?
2: Sí,
0: si te llama Boston River.
2: Histórico. Histórico de Danubio, creo que sí. Salió campeón.
0: Sí.
2: En Danubio, así que partió inmediatamente. Bueno.
1: O sea, como salió campeón.
2: En Danubio como jugador.
1: Ah, ya, ya, ya, perfecto.
2: Por eso es ídolo y ahora vuelve a
0: Leonardo Ramos, el director técnico. Claro. De la UD. No alcanzó a estar dos meses. Ese no. Es el nivel.
2: Bueno, luego de Conce también un equipo
0: inestable.
2: Irregular.
1: Uh-huh. Bueno, recién ascendido.
2: De los de abajo creo que es el menos irregular. O quizás el más regular, porque los otros son más regulares en la derrota.
1: Decía ese partido.
2: Pero un equipo que o te sale un partidazo, uh-huh, o es un equipo de los de abajo. Ahora, para mí tienen un jugador que es Fuente Alba, que es el distinto, pero le falta. Le falta como jugador. Es un jugador que tiene mucho la pelota y de repente dice que uno dice, bueno, lo hubiese tocado dos minutos antes, jugaban, pero se vuelven a entrar en ellos mismos.
0: Eso. Respecto al día de hoy, el onomástico de hoy, el día del entrenador de fútbol, Nico, con tu experiencia, con tus años también, desde tu proyección, ¿cuál ha sido el director técnico que te ha marcado en O'Higgins de Rancagua?
2: Piénselo bien, piénselo bien.
1: Sí, que me ha marcado.
2: Yo sé que Juan le estaba pensando, dale una vuelta.
1: Ya. No,
0: yo,
1: no, la verdad.
0: Yo sé
1: que
0: a usted le encantaba Gonzalo.
1: No, no, sí, a ver. La verdad, no tengo demasiadas opciones. O sea, Eduardo Berizzo, obviamente, es el único en este caso, porque, claro, no. ¿Qué más puede elegir?
0: Tiene menos fútbol que reita cosa.
1: A Soso, ¿no? No, pero es que, claro, tampoco es que tengamos tantos técnicos. Bueno, al menos la.
0: Pero usted época le gustaba la conferencia de Soso.
1: Claro, sí, había que ir con el dispositivo solamente para poder...
2: En el palo, digo.
1: Sí, pero...
2: Eduardo Berizzo.
1: Sí, pero claro, no, es que no hay, como reitero, no hay mucho donde elegir. Sabemos que O'Higgins no era un equipo muy acostumbrado, por lo menos en lo que fue la anterior década, a pelear los puestos altos. Entonces, Eduardo Berizzo creo que fue quien reconquistó el amor del hincha, en este caso, para poder seguir estando con aspiraciones altas en distintos frentes. Con Berizzo vimos a O'Higgins campeón por primera vez, vimos a O'Higgins en la Copa Libertadores, la Copa Sudamericana no le fue muy bien, pero significó también el retorno de O'Higgins a los torneos internacionales,
0: el año 2012,
1: claro. Y bueno, mucho más que decir respecto de Berizzo o otras opciones, no se me vienen muy a la mente.
0: ¿Y tú, Diego, más o menos de qué?
1: Porque, al menos de los que yo vi.
0: ¿Cuál fue el primer director técnico que tuviste en O'Higgins de Rancagua? ¿O que tienes recuerdo tú también, Titán?
2: No, vamos a coincidir ahí que son técnicos de los 90.
0: Bueno, más contemporáneos.
2: Sí. Yo, noción de la cancha del año 97, hacia adelante más o menos. Pero claro, un Eduardo Berizzo, algunos van a decir ahí Lucho Santibáñez también. Sí. Lo que significó la Copa Libertadores en O'Higgins. Bueno, también él fue entrenador de la selección. Nelson Bonifacio también fue técnico.
0: Sí, por supuesto, por supuesto. Yo les voy a nombrar a varios que vi yo y créeme que han marcado. Sí. Y que al final, mira.
1: Patricio Graf.
0: No, mira. Mira, de los que conozco yo y de los que tuvieron muy buenas campañas en Rancagua, yo recuerdo desde ya, por ejemplo, a Nelson Acosta. Claro. Ese mítico Higgins de los años, iniciando los años 90. Después el paso de Manuel Pellegrini también por O'Higgins de Rancagua. ¿Para qué decir? En la primera etapa de Roberto Hernández, que también incluso llegó a una final de una Copa Chile.
2: Bueno, en ese momento fue el técnico que más arriba llegó en un campeonato.
0: Claro. En tercera posición. Y de ahí nos saltamos, mira, de los que yo más recuerdo también, cómo jugaba ese equipo de René Serrano. Después, posterior a eso, la llegada de las sociedades anónimas y la llegada del mítico Jorge Garcés. Y de ahí en adelante, y de ahí en adelante han pasado
2: sobre, bueno, Sampaoli, que
0: para qué decir Sampaoli también.
2: No, no dejó en recuerdo, pero sí, obviamente, un técnico que
1: lo dulce de gras.
2: Es innegable también lo que ha logrado.
0: Sí, por supuesto, pero después lo que es Sampaoli, después lo que fue Berizzo, hoy lo que es el mismo Lucas Bobaglio. Pero si Bobaglio levanta una copa en O'Higgins o levanta una copa en Rancagua,
2: o sea, el mural.
0: No, sí. No, ¿creen ustedes que podría superar en algo a Eduardo Berizzo, o Eduardo Berizzo es místico?
2: Depende.
1: Cada uno tiene sus cositas.
2: O sea, si saca el campeonato nacional y la Copa de la Liga,
0: no hay discusión.
2: Está ahí.
1: A ver, que campeonato nacional y Supercopa que logró en este
2: claro,
1: caso.
2: Claro, sí, por eso, ¿no? Pero me refiero a que
1: más Libertadores. O sea,
2: si Lucas gana la Copa de la Liga, que es lo más cercano, digo yo, y gana el campeonato, claro, pegando el palo, o sea, no estaríamos ante un hecho innegable.
0: Sí. Fíjense creo que yo. Por acá.
2: Ahora, Berizzo sí, te va a generar más cariño.
0: Claro.
2: Porque son tres temporadas también.
1: Pues. Sí. Ahora, ojo, yo quiero hacer mención a alguien, quizás no sea muy nombrado, Dalcho Giovanoli.
0: No, Dalcho también marcó
1: pauta. Porque fue una época en la que hubo mucho desencanto, mucho desapego con O'Higgins tras la paupérrima campaña que se había hecho con Graf.
0: O'Higgins terminó una rueda con 11 puntos, no claro, podemos olvidar eso.
1: No, para nada. Y por eso llegó Graf a salvar el barco. Graf lo hundió y llegó Giovanoli a salvar el barco.
0: No, lo hundió, lo dejó yo creo que tres cuartos.
1: Y es posible incluso
0: casi encallado.
1: Obviamente, no sé por Giovanoli, quizá O'Higgins se habría caído a la vez si seguía en ese rumbo. Entonces, Giovanoli le dio una cara distinta, con un juego vistoso, con los resultados que se le daban. Vimos actuaciones individuales que fueron de menos a más. Creo yo que fue la mejor época incluso en ese momento de Francisco Arancía, de Gotti, de todos los que estaban bajos. Con Giovanoli encontraron un segundo
2: Tomás
1: aire.
2: Tomás Alarcón.
1: Claro, Tomás Alarcón.
0: El uruguayo Castro.
1: Gracias a esa campaña igualmente también fue exportado. Entonces, incluso recuerdo que esa segunda rueda, O'Higgins fue el mejor equipo.
0: Totalmente.
1: Junto con la Serena.
0: En una rueda hubiese salido campeón.
1: Claro, matemáticamente lo digo, no solamente por juego.
2: En la otra campeón.
1: Claro. Lamentablemente en la temporada siguiente los resultados no se dieron como esperaba, pero eso no me quita el cariño que uno.
2: No, ya están enterrados esos años.
0: Claro. No, y Dalcho un caballero del fútbol, ojo, con algo.
2: Despreocúpese, Nicolás. Ya eso ya no le puede hacer daño.
0: No, Dalcho un caballero del fútbol. Fíjate que por acá Pepe Badilla dice: buenas tardes, señores. Hoy hay buen tridente. Saludos a todos los ejiquinianos. Quiero mandar un saludo a la Santa Cruz de Triana y a la Rancagua Sur. Así que le enviamos acá saludos a la Santa Cruz de Triana y a la Rancagua Sur. Y Pepe Badilla dice: a mis años, ¿no es cierto? Nos tira dos nombres. Recuerdo a Lucho Santibáñez y Eduardo Berizzo. Pero para Pepe Badilla, el Toto Berizzo es lo más grande que ha pasado por la capital
2: hasta ahora.
0: Celeste. Fíjate que por acá también Pablo Rubio nos envía saludos. Dice: hola Jaime, Titán, Nico. Han pasado varios técnicos por O'Higgins, pero lo positivo es que cuando quien revise el Wikipedia de Pellegrini va a salir O'Higgins de Rancagua. Fíjense, claro. mire ese detalle.
1: Y el Wikipedia.
2: Y el descenso con Lau.
1: El descenso.
0: No, pero a lo que voy yo, ¿quién va a salir? ¿Dónde estuvo Beris? ¿Y esa dónde estuvo Pellegrini?
2: Sí, pues el Lau le tienen sangre en el ojo a Pellegrini.
0: Por supuesto. Sí. Por supuesto.
2: Se dicen que lo dejó en la B y lo dejó tirado. Eso dicen ellos. Pero bueno, cosas del fútbol.

0: que dirigen Antofagasta, un partido que O'Higgins gana 2-1 y después lo toma Garcés.
1: Es más adelante de lo que me está diciendo usted.
0: ¿Qué cosa?
1: Lo que, cuando llegó Jorge Garcés. Porque acuérdese que Jorge Garcés llega con la Sociedad Anónima.
0: Sí, pues el 2006.
1: Pero Cosio estuvo...
0: No, pero Cosio...
1: No en tiempo de Sociedad Anónima.
0: Ah, perdón.
1: Cosio. Sí, perdón, el que estuvo... Por favor, estuvo eso, Meneses. Te iba a decir yo. Acuérdate que el primer técnico de la
0: SA... para que llegara un Garcés.
1: Claro, el primer técnico de la Sociedad Anónima, post-ascenso en Melipilla, fue Oscar Meneses.
0: Que venía de Católica.
1: Sí, pero Oscar Meneses vino a pasear a Rancagua. Oh, Oscar Meneses no era para director.
0: Se agarró con el portero Berbia.
1: Adrián Berbia.
0: Sí.
1: Me acuerdo que la figura de ese equipo era Mariano Meseri.
0: Y ahí recién salió a jugar el Tito Barra.
1: Por supuesto.
0: Con la salida de Berbia.
2: Héctor Tito Barra.
1: Héctor Tito Barra.
0: Oye, Mesera duró un semestre también.
1: Sí, ¿cómo? Mesera, buen jugador.
0: Metió con la Católica, subió los bonos y...
1: Sí.
0: Y
1: sí,
0: se fue.
1: Sí.
0: Y el segundo semestre llegó el Chucky.
1: Llegó Daniel Chucky González, llegó, de la mano
0: llegó
1: de...
0: Llegó Canío.
1: También llegó Fernando Meneses, ¿te acuerdas?
0: Fernando Meneses.
1: Sí, y ahí se armó un equipo potente, O'Higgins.
0: Sí.
2: ¿No? ¿Era un equipo para salir campeón? No, sí, ya no estamos sino abriendo
1: por,
2: otro debate. Sí,
1: pero si no,
0: mira, era un equipo recién ascendido, que en esa época no cualquiera lo hacía.
1: No.
0: Pero yo creo que O'Higgins
2: lo hizo San Felipe en su
0: día. Lo hubiese hecho más collera que Audax, de todas maneras. Porque en esa final llega Audax con Colo-Colo.
2: Sí.
0: Y juega los dos partidos, o sea, un partido en el Nacional y uno en el Monumental.
1: No,
0: y Colo-Colo gana los dos, Audax llevando nada de gente. O'Higgins en esa temporada estaba ahí.
1: Está on fire.
2: Al menos no lleva más gente.
1: Yo creo que fue una de las mejores temporadas de Fernando Meneses. Oye, el mismo Canío.
0: Todo.
1: ¿Te acuerdas que estaba Baltasar Acosta, Diego Guidi?
0: Está mi tío Marco Lea.
1: Sí.
0: Así que no, equipazo.
2: ¿Su tío?
1: Pero fíjate que. Siempre ha sido. Mira, y es más, yo conozco a dos directores técnicos que en su momento entrevisté. No voy a decir los nombres para no dejarlos en la palestra. Pero me dijeron: entrenar a O'Higgins igual es complejo.
0: ¿Saben por qué? VF,
1: ¿pero saben por qué?
0: ¿Yo? VF, uno de ellos, que estuvo sentado acá.
1: Sí, ¿no? ¿Y por qué te digo? ¿Y por qué es difícil entrenar a O'Higgins? Porque algunos dicen que acá en Rancagua se sabe de fútbol.
2: Mira, acá se sabe de fútbol.
1: Sí, la hinchada rancagüina.
0: Bueno, y Juan Andrade decía que también ningún árbitro quería venir nunca a Rancagua.
2: El que más sabe.
0: El que más sabe decía que no, que
1: sí.
0: No. Acá el público no te perdonaba una, compadre.
1: No. Por eso. Pero fíjense que
0: le recordás la madre.
1: Hay algo que 90 minutos. Pero para finalizar con este bloque también y con el día del entrenador y hablando un poco misceláneo respecto a los años y la experiencia que hemos tenido
0: en Jürgen,
1: de Rancagua.
0: Jürgen Klopp.
1: Porque fíjate que el día del entrenador, hoy 13 de mayo, tiene relación directa al último partido que en este caso dirigió Sir o Mr. Alex Ferguson.
2: Que fue en honor a él.
0: De los burros del United.
1: Imagínate, del Manchester United.
0: ¿Quién
1: sería el director técnico aquí en Voz Deportiva? Lucho Vaso.
0: No, no, está claro.
2: ¿Sí? Carácter
0: acá,
2: fuerte.
0: Está cara acá.
1: Sí.
0: Está acá con nosotros.
1: HB.
0: El que mueve las piezas.
2: Sí.
0: Sí. Oye, la pizarrita ahí.
2: Oye, bueno, y también O'Higgins compartió un lindo registro en sus redes por el día.
1: Sí,
0: buen regalo. La foto celebrando ahí en
2: el Fontanova.
1: Sí.
2: Tremendo.
1: Fíjate que. Escuchemos.
0: Oye, y prometió copa.
1: Oye, mira. Sí. Oye, felicitamos a la gente de comunicaciones de O'Higgins. Nos vamos a tomar esa atribución, pero lo felicitamos y vamos a escuchar lo que hoy. La gente de comunicaciones de O'Higgins esta sorpresa al profesor Luca Popaglia.
3: Buen día, pasen, bienvenidos.
4: Buen día, profe. Buen día.
3: Muchas gracias, hermoso presente. ¿Cómo están? ¿Bien? A ver qué hay acá. Hermoso presente, hermoso momento, esa noche en el Fontenova después de los penales, festejando con los muchachos y saludando a todos los celestes que nos acompañaron en esa noche histórica. Hermoso momento, hermoso recuerdo.
4: Profesor, si nos puede comentar qué ha sido su experiencia en estos 5 meses dirigiendo a...
3: Bueno. Nada, mucha felicidad. Yo lo dije en el primer día en conferencia de prensa. Era la tercera vez que O'Higgins tocaba la puerta y en esta oportunidad se dio. Y

0: y era una oportunidad que le iba a defender con uñas y dientes. Así que bueno, muy feliz, muy cómodo y como lo digo siempre, muy ilusionado para que todo esto termine muy bien. Saludos a todos, gracias por el cariño, el agradecimiento y el acompañamiento a este grupo de jugadores. La verdad que estamos viviendo un momento muy bonito y con el ferviente deseo de que esto continúe, que no se quede acá. Así que gracias por el respaldo y invitarlos a que sigan creyendo en estos chicos porque realmente se entregan por completo, se brindan al máximo y Dios quiera que tengamos la posibilidad de festejar un título esta temporada. Ya lo vamos a colgar. Muchas gracias por el regalo. Muchas gracias.
1: ¿Sabes qué? A mí me llama algo la atención de Bobaglio, que cuando llegó a Rancagua, de inmediato mostró su ficha cuando dijo, hay dos partidos que jugar. Y yo le hice frente a dos equipos brasileños.
2: No, y dijo que también que era la tercera vez que el club lo buscaba y que en la otra no se había dado, sí, no se había podido dar. Y en esta, compadre.
1: Pero ¿sabes qué? Me gusta.
2: De palo a palo.
1: Me gusta la humildad de Bobaglio. No se pierde, y no se pierde las declaraciones. Y se nota la cara cuando está un poco enojado en la declaración. Es
2: que ha demostrado con trabajo.
3: Sí, o sea, en este caso, todo lo que ha logrado Bobaglio ha sido con trabajo, con sacrificio. Es decir, no ha sido solo verso, no ha sido solo palabra. Y por
2: no
3: ahí.
2: Vendió quizá, humo.
3: Claro, no ha vendido humo. Y por ahí, claro, tuvo su momento bajo, creo yo, cuando estuvo en esta derrota contra Palestino 4-2 en el torneo nacional. Creo que fue cuando enfrentó mayormente las críticas, cuando comenzaban los cuestionamientos de que era un equipo corto, de que se estaban regalando partidos prácticamente por privilegiar la Copa Sudamericana. Por ahí también, o en ese momento quizá la Libertadores, y también en el inicio del torneo, cuando le gana con bastante dificultad a Deportes La Serena, y bueno, si bien contra Concepción se logró ganar, pero no había convencido del todo, y ya con la derrota en el tercer partido frente a Deportes Limache, se vieron muchas críticas, muchos cuestionamientos. Por ahí uno se decía, bueno, previo al partido de Bahía, que fue ante Limache, uno se cuestionaba para qué estaba esto Higgins, si los refuerzos realmente eran refuerzos y no meramente incorporaciones, pero afortunadamente el paso del tiempo le dio la razón, había que darle la confianza, había que darle el tiempo, y eso es lo que necesitaba finalmente Bobaglio para poder seguir. Bueno, esperemos en esta senda que sigan viniendo alegrías, y ya tuvimos la primera con la clasificación a la Copa de la Liga, semifinales, que es una tarea que estaba por ahí, uno pensaba que podía darse y finalmente se terminó dando de manera anticipada. O'Higgins, el primer clasificado a semifinales.
2: O'Higgins fue el mejor alumno en esa materia.
3: Sí,
2: un alumno aplicado y que aprobó de los primeros. Ahora, yo creo que Lucas Bobaglio tiene dos características bien importantes, que primero que todo, bueno, lograr conformar este equipo y darse, a ver, en partidos difíciles creo que ha mostrado carácter. Y eso es súper positivo porque hay equipos que se quebran, ¿cierto? Cualquier equipo se quebraría con un 2-0 en contra en la Arena Fontenova.
3: Sí.
2: Con todo el público encima también.
3: Se quebraría, por no decir otro concepto.
2: Claro, se rompería.
3: Sí.
2: Y no lo ha hecho, entonces tiene mucho carácter. Y lo otro es que es un técnico que te invita, yo creo, a confiar en el proceso. ¿Ya? O sea, a los técnicos como Bobaglio, yo creo que el juicio tiene que ser al final. Porque de repente se nota como algo medio descabellado o uno no lo logra ver. Pero finalmente es un tipo súper serio.
1: Sí, por
2: supuesto. O sea, un tipo que ha hablado con hechos, no con palabras, digamos, directas. Entonces, por esas dos cosas yo creo que lo ha hecho un gran técnico en O'Higgins, por el carácter que le ha logrado imprimir al equipo y por lo otro de ser un técnico que sabe lo que está haciendo. Y finalmente la invitación es a bancar el proceso y entender de que el equipo va madurando también. Ahora se vienen situaciones mucho más difíciles que las que se han vivido.
1: Por supuesto.
2: Puedes quedar fuera o puedes clasificar a Copa o seguir en la Copa Sudamericana, en el cual para uno o para lo otro va a ser un envión o un cambio anímico fuerte. En la Copa de la Liga, qué decir si sigue avanzando, o sea, si llegas a la final. El campeonato local lo mismo, o sea, hasta ahí. Hoy en día hay un Colo-Colo con un Coquimbo que están jugando y que están arriba también, pero son 5 puntos con Colo-Colo. O sea, Colo-Colo también en un momento va a tener una seguidilla de partidos que los puede perder. Y ahí tiene que estar O'Higgins atento de la mano de Lucas Pobaglio.
1: Yeah, fíjense que vamos a corte comercial y de ahí vamos a leer todos los comentarios de nuestros amigos. Tenemos muchos por
3: acá.
1: ¿Se
3: han portado bien?
1: Por supuesto. Incluso nuestro jefe también nos envía un... Queremos más like, por favor. Hay poco like, poco like. Recuerda lo que tenemos conectado. Vamos y volvemos con más en Voz Deportiva.
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0: 19:32 y estamos de regreso acá en Voz Deportiva, Verdad, Pasión y Fútbol, y saludamos al chat deportivo.
1: Hola, chat.
0: Que tiene acá sus comentarios. El licenciado Barahona.
1: Alarma de licenciatura.
0: También podría ser entrenador el licenciado Barahona. Sí, por supuesto.
1: Entrenos escolares.
0: Buenas tardes, muchachos. Espectacular el panel de hoy. Creo que por logros el mejor DT, obviamente el Toto Berizzo. Por espectáculo, el equipazo de Lucho Santibáñez. El profe Barahona sí vio al equipo de Lucho Santibáñez. No,
2: en la biblioteca.
0: Por supuesto.
2: El licenciado.
1: Al lado de los dinosaurios.
0: Henderson. No, sí, lo mató. Henderson Luis Vaso Núñez.
1: Sí. Este sí que sabe.
0: No, es que.
1: El Little Glass.
0: ¿Qué dice por acá? 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
2: Tremendo saludo para ellos. Saben elegir bien.
0: Saludos.
1: Chin, chin, sí. Dijo el jefe.
0: No, por supuesto. El jefe todo factura, no hay problema. Fue en salida, dice por acá. Ah. Grande profe, ojalá se quede un buen tiempo por Bobaglio y su video. Buenas tardes, señores. Hola. Buenas tardes, amigos del panel. Gran programa, no olviden.
2: Muchas gracias.
0: Un entrenador muy querido en Rancagua que nos estuvo a punto de salir campeón, el gran Cristian Arán. Uy, se nos olvidó Cristian Arán.
2: Yo lo tenía en la mente, pero la verdad no es que me haya
0: gustado. ¿Cómo vende humo, editor? No, por Dios. Por ni se acordó de Arán.
2: Sí, sí, pero sí, tampoco es que haya sido tan antiguo.
1: O sea, estuvo cerca, pero.
2: No creo que haya dejado una huella. No,
0: Julio Méndez dijo ese comentario.
2: Sí, no, pero, o sea, es válido.
0: Sí,
2: es válido,
0: por supuesto. Pero...
1: Nunca lo voy a perdonar que no empezó con Leal.
2: No, pero.
1: Ese partido con Telo de Conce.
0: No. Y no, que no, le dio no, lo pero... mismo que no era una final.
2: No, pero no creo que.
0: Era un partido más.
2: Ahí discrepo con Titán. Porque yo creo que ese partido no pasó.
1: Nunca se lo voy a perdonar.
2: No pasó por no poner a Leal.
0: No,
1: totalmente.
2: Se dieron goles de otro partido de la Universidad de Concepción.
0: Ese partido se ganaba. Ese partido se ganaba.
2: La Universidad de Concepción nos metió dos goles en mitad de cancha en el
1: Real Madrid. El Real Madrid se decidió, digamos, empezar sin Cristiano.
0: O sin Modric. Sin Modric y sin
2: Kroos. Está mal de la cabeza usted, chiquillos. Perdónenme. Perdónenme.
1: No te voy a aceptar esa falta de respeto.
2: Don Jaime, prosiga con los comentarios.
0: Por favor, muchachos, gobiérnense. Gobiérnense, muchachos. Fíjense que el fútbol escolar ya se viene en Rancagua. Con la participación de 16 establecimientos comenzó la segunda Copa Ilustre Municipalidad de Rancagua de Fútbol Escolar Masculino, campeonato organizado por la Corporación de Deportes de Rancagua y que reúne a jóvenes talentos en torno al deporte y la sana competencia. Durante mayo y junio de este 2026, cerca de 500 estudiantes de Rancagua y Machalí darán lo mejor de sí en cada encuentro deportivo, representando a sus comunidades educativas con compromiso, disciplina y trabajo en equipo dentro del rectángulo verde. Esta iniciativa busca fortalecer el compañerismo y fomentar la actividad física entre los jóvenes, transformando el fútbol en un espacio de encuentro y desarrollo. Mucho éxito a todos los equipos. Fíjese que ¿qué opina usted, Titán? Usted de seguro jugó en algún campeonato infantil de fútbol.
1: No, nunca jugué.
0: No. Usted nunca jugó, sí, Titán. Yo jugué. Sí,
1: no, nunca jugué porque no me interesaba mucho.
0: No le interesaba el fútbol, Titán.
1: No, acá en los campeonatos, pero estos son para los figuretti.
0: No, por favor. Fíjese que mira.
1: Los que somos seguidores de fútbol de siempre, estamos en la underground.
0: Sí. Fíjese que el fixture del 13 al 15 de mayo está listo. Hoy jugaron el Colegio Ayelen de Rancagua a las 13:30. Jugó contra el Liceo Comercial Diego Portales y el San John jugó contra el Oscar Castro. Hoy jugaron. Clásico. 13 de mayo comenzó la Copa. Mañana 14 juega el Colegio Coya a las 13:30 versus, te digo al tiro, el Colegio Bernardo Higgins Monti.
1: Se queda acá en la población O'Higgins.
0: Perfecto. ¿No? A las 16:30 juegan. En este caso, les digo el tiro, muchachos. El Andrés Bello versus los Maristas mañana a las 16:30. Y ya está programado incluso el viernes 15 de mayo, donde juega el Instituto Edumaster College.
2: Mira.
0: Versus el Colegio Niño Jesús de Praga. Y de fondo el Colegio La Cruz versus el Colegio Interamericano. Así que vayan a ver fútbol infantil. Oye, ahí. La cancha 1 del Estadio Municipal. Invitamos a la comunidad.
2: El vigente campeón, el Liceo Ernesto Pinto Lagarrigue.
0: Antiguo B5.
1: El industrial
0: B5. De la República de Chile.
2: Que justamente la final fue contra el Colegio Interamericano.
0: Mira.
2: Gran final.
1: Así ¿cuál que... es el clásico de ahí?
0: No, no, aquí hay varios clásicos.
1: Oscar Castro comercial.
0: El Oscar Castro comercial.
2: Duelos con historia.
0: Industrial A6 versus el Industrial B5.
2: El clásico industrial.
0: También, fíjense.
1: El clásico metalúrgico.
0: Sí. ¿Y para qué decir el clásico de los Maristas versus el Instituto Inglés? También es otro clásico. Mira. Así que hay varios clásicos aquí en la ciudad de Rancagua. Sí, así
1: el clásico de Cachapual.
0: Este fue un mensaje.
1: ¿Ah? El clásico de Cachapual.
2: Puede ser, sí. El super clásico.
0: Sí, sí, ¿eh? Sí, los dos están ahí. Pero fíjense que, pero por cantidad de alumnos en la región, yo creo que podría ser el comercial versus el Oscar Castro.
2: Comercial versus el Oscar Castro.
0: Sí, puede porque ser. El comercial tiene poco más de 1800 alumnos y yo creo que el Oscar Castro tiene un poquito más que
1: el comercial. Duelo de letrados.
0: Imagínate.
2: Duelo de letrados. ¿Siste?
0: Sí, por supuesto, el Liceo Comercial Diego Portales.
1: Salió el liceo de él.
2: El clásico comercial humanista. El liceo
1: del productor.
0: Amigas y amigos, esto fue...
2: El clásico comercial humanista.
0: Amigas y amigos, esto fue información de la Corporación de Deportes de Rancagua.
1: Fútbol escolar en Voz Deportiva.
2: Tenemos ¿vamos? Una
0: cuñita. Sí, tenemos...
1: ¿Tenemos qué?
0: Sí. ¿Qué dice nuestro?
2: Declaraciones.
0: ¿Tenemos declaraciones? Declaraciones, ¿de palabras sobre el torneo? HB, por favor, adelante, estudios.
3: Colegios que están participando este año, colegios municipales particulares y particulares sancionados de la comuna de Rancagua y Machalí. Esperamos que el torneo esté a la altura del mismo año 2025. Estamos en las canchas, ahora se está realizando el estadio municipal de la Corporación de Deportes acá en el Complejo Deportivo Patricio Mequi, con un estándar de cancha a un buen nivel, de primer nivel. Así que esperamos que los colegios y los apoderados tengan a disfrutar este hermoso torneo que en su versión número 2, después casi de 20 años, se trae acá a la ciudad de Rancagua. Para el 26 de mayo tenemos el lanzamiento de la Olimpiada. Ahí ya son ya 50 colegios que están acá en esta Olimpiada, que traen las disciplinas deportivas que son el tenis, el baby fútbol, voleibol, básquetbol, atletismo y natación. 50 colegios, más de 3.200 alumnos que van a ser parte de esta fiesta a partir del 26 de mayo acá en los complejos deportivos de la Corporación de Deportes.
4: Exactamente, acá va más allá de la cancha como tal, sino que es lo que generan los colegios, del poder participar, el poder encontrarse junto a sus profesores y por supuesto de sus alumnos que vienen a hacer la barra y acompañarlos, porque ya comenzamos, hay una primera copa que el año pasado ya lleva el nombre del Liceo Ernesto Pinto de la Carrille, que tuvieron la oportunidad de sacar el primer lugar, y ya veremos quién recibe esa copa este año, pero esto es finalmente un evento que se comparte entre todos los profesores, los alumnos y por supuesto los jugadores en la cancha.
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0: Fueron declaraciones de Felipe Arenas y nuestro alcalde Raimundo Agliati. Felipe Arenas, Nico, aguas, parte también del municipio de Rancagua.
2: Sí, sí, director ejecutivo de la corporación, y bueno, ahí daba cuenta de las expectativas que se tienen también para esta segunda versión de la Copa Ilustre de Municipalidad de Rancagua, este segundo torneo de fútbol masculino. La verdad, me tocó vivir in situ lo que fue la primera edición en el Patricio Mequis y bueno, en Guillermo Saavedra. Se desarrollaron ahí algunos recientes
1: campeonato intenso.
2: Intenso, sí, es que la verdad, como lo vi en los estudiantes.
0: Sí, por supuesto.
2: Imagínate esos clásicos recreos donde juegan a la pelota hasta con una bola de papel que se emocionan. ¿Cómo va a ser con toda la hinchada? Porque ya.
0: No, barra también. Va con barra.
2: Va con barra, sí. Por ejemplo, sí, aforo completo,
1: compadre. Si yo, manigo, digo, ese es que quiere ir a ver a mi ex colegio.
2: Ya.
1: ¿Cómo? ¿Se puede ir a ver el partido?
2: Es abierto.
0: Por supuesto, usted que es un trotamundo, usted que es un hombre que le gusta caminar por la ciudad.
2: Un Ignacio Miguel es cualquiera.
0: Usted puede ir al complejo Patricio Mequis, cancha 1.
1: Qué buena, compadre.
0: Y están jugando ahí entrada sí, gratuita y liberada para que vayan.
1: Hay que portarse bien nomás.
2: Sí, sí, usted por que no tiene buenos antecedentes, es momento de enderezarse.
0: Lo mató. Sí.
2: Lo mató. El delictivo.
0: Sí, lo sigue matando. Por favor.
1: Está cambiado usted.
2: Voy a dar el mensaje a tener registro.
1: Está cambiado usted, Nicolás.
2: Registro Nacional de Hincha.
1: Está
2: inscrito. No.
1: Está cambiado usted, Nicolás.
2: Son tallitas, compadre. Son tallitas.
0: Bueno, vamos a corte comercial y volvemos ya porque vamos a entrar en materia de lo que se viene el fin de semana y el encuentro válido. Ah, muchacho, hay gol de Coquimbo. Gol de Coquimbo, minuto 40, gana 1-0 al equipo de Macul por la Copa de la Liga. Con esto Coquimbo en el grupo A estaría sumando 11 puntos y el equipo de Macul estaría sumando 10. Ya. Vamos y volvemos con más Voz Deportiva.
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1: Horas con 46 minutos y estamos de regreso acá en Voz Deportiva, verdad, pasión y fútbol. Javier Contreras dice lo siguiente: saludos, sintonizando desde Santiago, buen programa, gran panel, dice. Saludos, J. Javi. Contreras ahí, Calambrito también, JR, apareció JR, dice, saludos, Bernabéu. Desde Santiago, dice Joel Bernabé Rodríguez, JBR.
2: Desde Santiago Bernabéu.
1: ¿No es cierto? Ese... Muchachos, se viene el fin de semana. Partido importante por el torneo nacional. O'Higgins de Rancagua, el capo de provincia, recibe a la Universidad de Concepción pensando ya en la tierra derecha de esta primera rueda del torneo de Primera División Liga Mercado Libre 2026, Diego Titán.
3: Sí, bueno, en la fecha 12 ya que ya podemos hablar igual de tendencias dentro del campeonato, con un Colo-Colo que marcha puntero con 24, Limache que no deja de sorprender. Se ha ido quedándose así en los últimos partidos. Y no solo por resultado, yo creo que también en expresión futbolística. Si bien el otro día le hicieron un buen partido a, bueno, el primer tiempo a Palestino, no es menor que te lo den vuelta un equipo que hace poco perdió técnico y que no está demostrando mucho. Entonces hay que ver cómo se traspasa esto al campeonato nacional. Guachipato, lo mismo. Son digamos equipos que tienen esta fragilidad de que de repente pueden enganchar dos partidos malos y vuelven, digamos, a un sitial no deseado. Cuarto, Marcha O'Higgins con 19. Y hasta ahí yo creo que es como el equipo de, o el grupo de más avanzado. Porque después viene Católica, viene la U. Católica es un equipo que está ahí, entre que juega un partido bien y tiene dos más o menos. La U le ganó a Católica, que ha sido el gran mérito de este equipo este semestre. Lo demás han sido decepciones.
2: Ah, y el triunfo a Colo-Colo cuando estaban con Paqui en el
3: claro, Monumental. Claro, también, esas dos. Esos dos partidos sostienen la campaña.
1: ¿Por qué nadie se acordó de Paqui en el día del técnico?
3: Porque...
1: ¿Qué pensará Paqui?
3: No, todo bien con Paqui.
1: Titán, ¿qué pensará Paqui hoy día?
3: No sé.
2: ¿Para qué hablar de eso?
3: Ya, perfecto. Yo creo que aprovechó a su, digamos, a su modo, lo máximo que tuvo de exposición de nuevo, pero quedó corto al tiro, o sea, se le acabó el tiro el combustible. Ahora, no sé si O'Higgins hubiese seguido
2: con esta senda, ¿no?
3: De hecho, mirándola así en retrospectiva, y perdón por Paqui, pero lo mejor que le pudo haber pasado a O'Higgins fue que llegara a Lucas Boa, ¿no? De todas maneras.
2: Con el diario del lunes.
3: Ya, después tenemos a Ñublense, que es un equipo que juega bien, pero que no puntúa tanto. Lo mismo que Coquimbo. Coquimbo también es un equipo que juega bien, pero este campeonato no ha puntuado tanto. Tienen 17 y 16 respectivamente. Y ya de ahí lanzamos ya el campeonato un poquito más a la deriva. O sea, está Everton, La Serena, Palestino, la U de Conce, Audax, Cobresal, están descendiendo Unión La Calera y Concepción. Ahora, esta fecha sigue siendo para O'Higgins y todas estas fechas que van a venir para recortar distancias, esperando que los otros equipos que están arriba también se caigan. Pero O'Higgins primero que todo tiene que preocuparse de ganar. Va a llegar bien, creo yo, físicamente a este partido. No hay un desgaste, digamos, extra en la semana, lo cual lo hablábamos ayer.
1: Hubo dos días de descanso.
3: Hasta suena raro.
1: Hubo dos días de descanso.
3: Jugar solamente los fines de semana. Así que para mí tiene que jugar con lo mejor. No pensar tanto en el día miércoles, en el partido en Uruguay, sino que concentrarse en el día de acá. Ahora, si lo puede cerrar temprano el partido, empieza a cuidar. Pero si no, para mí tiene que ir con lo mejor.
2: ¿Cerrar temprano, Diego, qué sería?
3: Por ejemplo, si vas un 2-0 en el 70, empieza a hacer cambios.
2: Claro. No hay que ocurrir con 3-0
3: no,
2: pero con
3: es que ya, ya.
2: Ahí metiste puros delanteros.
3: Ya lo he hecho, pues si Bobaglio ya lo he hecho.
2: No, aprendió de eso.
1: ¿Sí? Pero ojo con algo: los próximos partidos de O'Higgins son el sábado ante la U de Conce, 17:30 horas en el Estadio del Teniente.
3: Sí, señor.
1: Nosotros, como Voz Deportiva en vivo, desde las 16:30 horas.
3: A las 10 de la mañana.
1: Perfecto. El día miércoles 15, O'Higgins visita Boston River por la Sudamericana. Miércoles 19.
3: Acá tengo miércoles.
1: A ver.
2: Cuidado.
3: ¿Quién dice la verdad?
2: Al VAR.
1: No, vamos a ver el tiro. Dice partidos.
3: ¿Quién dice la verdad?
1: Vamos a ver el tiro.
3: ¿Miércoles 20?
1: Espérate.
3: ¿Miércoles 20 de mayo, Boston River, O'Higgins?
1: Martes 20. O'Higgins juega martes 20.
2: Tenemos el calendario aquí. ¿Qué dice HB? Habla HB.
1: A ver, voy a revisar porque el sitio
3: de estadística.
1: No, el sitio de estadística SofaScore.
2: Epa.
1: Dice 19 de mayo, 20 horas. O'Higgins. Boston River O'Higgins. Pero bueno, O'Higgins juega a mitad de semana, después con Boston River.
3: Juega el martes 26 a las 18 horas.
1: Por eso, y después, el fin de semana siguiente, O'Higgins no va a jugar ante la Universidad de Chile. Y ese partido se reprogramó para el 10 de junio a las 20:30 horas en el Estadio Nacional. O 20 horas en el Estadio Nacional. El 10 de junio. Es decir, O'Higgins juega con la U de Conce, con Boston River y después con Millonarios.
3: Sí, señor.
2: Gran fixture, cargadito. Pero que hasta el momento O'Higgins lo ha sabido llevar de muy buena forma.
3: No, ahora, lo bueno es que entre viaje, entre países, va a tener solamente descanso. No va a estar ese partido frente a Chile.
4: Que hubiese sido igual.
3: Hubiese sido una locura en todo caso ese partido. Imposible de jugar.
1: Mira, ¿sabes qué? Lo bueno de Bobaglio, que Bobaglio nunca le ha echado la culpa al calendario ni al cansancio. Incluso en momentos complejos, como fue la derrota ante Dimache, la derrota ante Huachipato o la derrota incluso ante Colo-Colo y Limache.
3: Ahora, yo creo que con un reglamento también que quizás te respalda en esto de la suspensión de partidos, con debida justificación, obviamente, yo creo que va a marcar también un precedente positivo. Porque los equipos, primero que todo, van a tener una instancia donde van a poder formalmente, digamos, hacer la petición de la postergación del partido. Y también, al tener ya esa certeza o de que sí o que no, se van a planificar también. O sea, para O'Higgins ya está haciendo una normalidad, la cual quizás no lo va a hacer siempre, pero esto de jugar dos partidos por semana. Y creo que le ha hecho bien también al grupo. Hace rato que no veíamos un grupo tan unido y un grupo que estaba tan motivado también. Entonces, no solamente mirarlo por el lado del cansancio, que claro, es evidente, pero también creo que le da un ritmo de juego a O'Higgins que lo hace marchar de esta manera. O sea, si O'Higgins fuera un equipo que lo hubiesen suspendido los partidos el fin de semana, lo más probable es que hubiese dado la hora afuera.
1: Diego, pido mil disculpas. Miércoles 20, 18 horas.
3: Disculpado.
1: Territorio Nacional.
3: Estaba viendo el calendario del 2030.
2: Perfecto.
3: Estaba
2: viendo el calendario mayo.
1: Se confirma. HB creo que está feliz con ese partido. No, está feliz con el partido de día miércoles a las 18 horas.
3: Enrostrando el calendario.
1: Por supuesto. Está pero feliz HB con ese horario de 18 horas. Perfecto. No, y varios de los que estamos aquí también, ojo con algo.
3: Bueno, salieron a la venta también las entradas.
2: Bien barata.
1: 1.500 pesos uruguayos, equivalente a 33.500 pesos titán. La entrada en el estadio Centenario, el mítico Centenario, el histórico. Eso cuesta una entrada general visitante.
3: Claro, para la gente que ya fue, yo creo que el valor de la entrada debe ser lo mínimo.
1: Claro.
3: O sea, si estás allá, pagas lo que sea para entrar. Ahora, creo que bueno, hay que seguir una serie de pasos y... No, no es muy complicado comprar la entrada, pero ese es el valor, 33.000. El valor de la entrada, entonces, para la gente de O'Higgins, de este partido que se va a jugar en el Estadio Centenario, próximamente sede del Mundial.
1: Sí. Le mandamos un saludo también a un exdirector técnico de O'Higgins que está en sintonía con nosotros. El profesor Eduardo Salas.
2: No,
1: saludos, tremendo. Profe. Así que le enviamos un saludo también a Eduardo Paco Salas, que está en sintonía con nosotros.
3: Dice Jaime, un abrazo. ¿Algún técnico que tú sientas que haya marcado la historia del fútbol?
2: No
3: solamente del fútbol nacional, uno que tú dices, este tipo inventó, por así decirlo.
1: HB dijo que Juan Antonio Pizzi,
3: así como por ejemplo en Argentina te van a señalar a Bilardo, al profesor Marcelo Bielsa, quizás algunos más actuales, pero alguno que te haya llamado la atención.
1: A ver, yo creo que en el fútbol moderno podemos nombrar a Guardiola, Mourinho, pero en el fútbol histórico, para mí, creo que más que un director técnico, fue también un hombre que marcó 5 Copas del Mundo, Mario Lobo Zagallo, que fue director técnico, que fue parte del cuerpo brasileño, don Mario Lobo Zagallo. Para mí, el histórico, es más, después del fallecimiento de Mario Lobo Zagallo, Brasil, o del retiro de Mario Lobo Zagallo, Brasil nunca volvió a ser el mítico Scratch.
3: Era. Entonces, antes él llegaba bonito, creo yo.
1: Sí, por supuesto. Sí, no, porque es que, ¿qué es lo que pasa? Que, por ejemplo, conversaba con gente también mayor, que a mí me encanta conversar, sobre todo cuando con el que más sabe en algunos casos. O con, también con algunos,
3: de repente,
1: por supuesto. Pero, por ejemplo, muchos nombran a Mario Lobo Zagallo por su trabajo, porque por ejemplo fue ayudante técnico de Carlos Alberto Parreira, fue ayudante técnico de Luis Felipe Scolari y fue director.
3: Algo saben.
1: Entonces, algo sabía.
3: ¿El técnico?
2: Yo me voy a quedar con Sir Alex. Alguien que hizo grande.
1: Totalmente.
2: Al Manchester
3: United. De los Borras del United.
2: Y sí, ojo, que un dato quizás no menor, en un fútbol escocés dominado completamente por el Celtic y el Rangers, donde no hay otro campeón que no sean esos dos equipos, el último técnico, o mejor dicho, el último equipo que había sido campeón antes de esos dos que acabo de nombrar, había sido el Aberdeen, si es que no me equivoco, que había sido dirigido por Alex Ferguson y posteriormente da el salto ahí al United y al resto de su historia.
1: ¿Y para qué decir también en su momento, no sé, el mítico el director técnico del Milan, Arrigo Sacchi, el mismo Fabio Capello, en algún momento ¿para qué decir Carleto Ancelotti? Carleto Ancelotti tiene el mismo look de cuando jugaba fútbol, es impresionante.
3: De hecho dicen que nació viejo.
1: ¿Para qué decir también del mítico Johan Cruyff, que de futbolista pues fue director técnico del Barcelona, e incluso mucho trabajo del Barcelona se desarrolla de acuerdo a lo que es la filosofía de Johan Cruyff? Por tanto, hay muchos directores técnicos que han marcado pauta. Lippi. Por supuesto, hoy día están mucho más expuestos. ¿Por qué? Porque se transmiten todos los partidos. Sí. Porque fíjate que, por ejemplo, antiguamente...
3: Uno va a vender mucho.
1: ¿Cómo?
3: No, que uno puede aprender mucho. Por supuesto. Mirando fútbol y otros técnicos.
1: Por supuesto, hoy día no sé, se dan todos los partidos de Guardiola, todos los partidos de Jürgen Klopp cuando estuvo en el Liverpool también.
2: Bueno, y está sumándose ahora ya bastante fuerte, si es que ya es el presente total, Luis Enrique.
1: También, ¿para qué decir Luis Enrique?
3: No, y Pellegrini ayer clasificó al Champions.
2: O sea, ha
3: más de 40 años, parece, o 20 años, al Betis. Sí, al Betis. ¿Tuviste un dato, Nico, de la Liga Escocesa? Que, bueno, el Rangers... Imagínate que el Ranger desapareció, volvió desde como quinta división.
1: No, si el Ranger es cosa seria.
3: Y aún así no hubo ningún campeón nuevo. O sea, salió campeón, salió campeón en el Celtic.
1: Sí, oye, pero acuérdate que ahí.
3: La temporada ahí... ahora, creo que este fin de.
1: Pero acuérdate que la pelea.
2: Puede haber campeón nuevo. Sí, puede haber campeón nuevo.
1: La pelea del Ranger y el Celtic es netamente por un tema ideológico religioso.
3: No, y todo. O sea, los de Ranger son personas ligadas, digamos, a la oligarquía y mucho más conservadoras. Mientras que Celtic es otro tipo de filosofía de vida. O sea,
1: el área protestante.
3: Claro, y son mucho más liberales, o sea, tienen el apoyo a Palestina, lo cual los de Rangers no lo hacen.
1: Que por acá David
2: Cisternas... Campeón de Champions.
3: Oye, Celtic. Hearts puede salir campeón de la Liga Escocesa.
1: Fíjate que David Cisterna dice lo siguiente.
3: Saludos, Davicho.
1: El profe Ávila, el René Serrano, también lo dijimos, el mítico
3: director de colegio.
1: Mítico director de O'Higgins de Rancagua en el año 98, también René Serrano, José Pérez y Leonardo Bedoya, también dice por acá. Hubo muchos directores técnicos que marcaron pauta también en O'Higgins de Rancagua y en distintos clubes. Titán, 20 horas en territorio nacional. Palabras al cierre para ir cerrando este capítulo. Hablamos de directores técnicos, hablamos de la Corporación de Deportes de Rancagua, hablamos de O'Higgins y su enfrentamiento el día sábado ante la U de Conce y lo que se viene también en Copa Sudamericana. Titán del Área Sur, y como siempre, agradecer tu trabajo y tu disposición con Voz Deportiva.
3: Muchas gracias por sus bellas palabras, Jaime, también el agradecimiento es mutuo. Nada, pues esperar de que la gente siga apoyando en esta campaña. Lo hemos reiterado y también es bonito cuando el estadio se ve lleno de gente celeste. Y qué bueno también que O'Higgins va a empezar a contar con ya la mayoría de su plantel. En último parte médico solo se registraba a Joaquín Tapia, lo cual yo creo que eso llega en el mejor momento. O sea, es una noticia que pega bien.
2: Esperemos que dure así.
3: Que dure, obviamente, sí. Esperemos que sí. No ha habido muchas lesiones más extra en el último tiempo.
2: Pero hay algunas que decaen, que tienen generalmente suelen caer en la misma lesión y esperemos
3: y
2: que
3: eso no se la ve. Invitación queda para que se sigan sumando acá a la transmisión de Voz Deportiva para informarse de todo lo que viene.
1: Perfecto. Nico también.
3: ¿Cómo va Coquimbo?
1: Ganando 1-0, primer tiempo finalizado, gana Coquimbo en calidad local por la Copa de la Liga Grupo A al equipo de Macul.
3: O'Higgins no jugaría
1: 1-0, todavía no.
2: Me parece que el rival más potencial para O'Higgins en semifinales sería Ñublense. Ese sería uno de los rivales de... Pero falta que jueguen todavía.
1: Falta todavía. Acuérdense que clasifican a semifinales y después hay que ordenarlos de acuerdo a la tabla del año 2025.
2: Pero de momento, ¿sí? De momento, ese sería Ñublense de Chillán. Ñublense Chester. Sí.
3: Y la otra sería Colo-Colo.
2: Sí, y ojo que con este triunfo, Coquimbo estaría dejando fuera a Colo-Colo por un punto, pero claro, falta todavía el partido decidor.
1: La última fecha.
2: Todavía no hay otro equipo que cuente con ese privilegio.
3: Oye,
2: que tiene...
3: si no es menor lo que hizo Gigi. El Mateo del curso.
1: Nico, también agradecer tu trabajo con Voz Deportivo.
2: Muchas gracias, Jaime. Gracias también al Titán, HB, a toda la gente que nos está.
1: HB es... nombró a Juan Antonio Pizzi.
2: Sí.
3: HB que.
2: Ojito.
3: La voz en off cada vez más participativa.
1: Sí, por supuesto.
3: Pronto le echamos un micrófono.
1: Sí. Pronto vamos a echar un micrófono allá.
2: Un agradecimiento también
3: la
2: voz
3: de pito que tiene.
2: A todos los que. No sea así, Titán.
1: Lo mató.
2: No lo mate. Al chat deportivo y bueno. A seguir con Voz Deportiva y ya nos reencontramos mañana nuevamente.
1: Perfecto, también saludamos a nuestro compañero labores Joel Rodríguez, sí, más que todos los DTs que nombraron, a mí me marcaron Paco Salas y el profe Droguete. Vamos Nos vemos mañana, como siempre, de 19 a 20. Recordad que el día sábado estaremos al aire desde las 16.